0: que Memo Ochoa no es bueno, no tiene la calidad para jugar, más allá de que me digan, y no sé, parece que tú lo platicaste ayer aquí, en este mismo programa, aquí en esta mesa, más allá de que no tenga buena salida, y que si son europeos, y que su mayor fortaleza de los checos es el juego aéreo, el remate de cabeza, bueno, entonces, si no, ¿para qué lo llevas? Digo, me baso en los cambios que hace Javier Aguirre. Pues ahora sí que dirían por ahí, o todos rabones, o todos, o sea, entonces...
1: Coludos. Pues mira, yo creo que la decisión obedece a cuestión táctica, ¿eh? Yo quiero creer que esa es la razón. Ya lo hablábamos ayer, que sale mejor Raúl, el tal Arrangel, que Memo Ochoa. Sí. La verdad es que Memo Ochoa es un gran atajador. Pero debajo del poste es muy seguro, ¿no? Pero para las salidas no es tan efectivo. Y hoy enfrentas un equipo que es muy peligroso a pelota parada, que por aire remata bien de cabeza. Creo que por ahí se entiende el resto de los cambios, donde está Edson Álvarez, donde está César Montes. No entiendo por qué no está Johan Vázquez. Meten a Israel Reyes. Por lo que vemos en esta alineación de la cual ahorita ya platicamos, va a ser línea de cinco en el fondo, ¿no? Llama la atención. Y también por eso quiero entender que el Memote Martínez, que no había tenido actividad, está hoy presente como titular por los remates de cabeza, ¿no? Por aprovechar su estatura. Pero bueno, son varios cambios los que presenta Javier Aguirre. Él dio a entender que no regalaba nada, pero bueno.
0: No.
1: Él dio a entender eso ayer.
0: Entonces, ¿por qué tanto cambio?
1: Pues es lo que habría que preguntar.
0: No, yo no estoy de acuerdo. Mira, yo no estoy de acuerdo. Más allá de verdad, de los colores y todo lo demás, yo no estoy de acuerdo, porque, híjole, de todas maneras, a mí con todo respeto, díganme qué méritos tiene el Memote Martínez para estar en la selección nacional.
1: Pues solamente la estatura, creo yo.
0: Pero dime, de verdad, no, hizo un torneo sobresaliente.
1: Eso es lo que yo quiero interpretar.
0: Fue campeón de goleo.
1: Que solo está por la estatura.
0: ¿Y por qué no juegas mejor con Raúl Jiménez para que tenga más minutos, llegue en mejor ritmo al partido de 16avos de final? O el mismo Santiago Jiménez, que de todas maneras él viene de superar una lesión ahí en Europa, ha tenido muy pocos minutos, y bueno, si buscas eso, él
1: sabe. ¿Sabes cuándo vamos a saber si tuvo razón o no, Javier? ¿Sabes cuándo vamos a saber si tuvo razón o no?
0: Ah, bueno.
1: ¿Al final del juego?
0: Pues sí, porque la mayoría
1: somos... Porque si le sale el resultado, pues ya con eso, ¿cómo le cuestionas?
0: Bueno, somos resultadistas.
1: Pues ahora, sí, desgraciadamente así es el fútbol, ¿no?
0: Por eso, ahorita nada que reclamarle al Vasco ni a la selección nacional. Marchan con 2 victorias, paso perfecto, no han recibido gol, incluso más allá de eso. Se ha calificado como líder de grupo, y si hoy ganas, con paso impecable e histórico. Pero dime tú en el funcionamiento.
1: Sí, yo creo que el balance lo haremos al final, ¿no? Vámonos al Estadio Ciudad de México, ya está nuestro compañero Arturo Sanguino para que nos platique lo que se está viviendo a 1:54 previo al juego. Arturo, ¿cómo estás? Buenas tardes. ¿A ti también te sorprendió esta alineación del Vasco Aguirre? ¿O tú qué piensas de este 11 inicial?
2: ¿Qué tal, Memo, Alex, amigos de Espacio 2006? Aquí andamos ya justamente en el Estadio Ciudad de México, estamos en el centro de medios donde se está hablando de este tema, ¿no? Como bien platican ustedes, 5 cambios, sin duda, el que más sorprende es el Memote Martínez. Parecía que era un partido para Raúl, para el propio Santi, que evidentemente tienen la experiencia europea, tienen la experiencia de competir contra jugadores más altos que ellos. Al final Aguirre se decide por Memote, sin duda es una de las grandes sorpresas. Por ahí también que no esté Johan Vázquez, bueno, le das descanso, pero sí me parece que hizo muchísimos cambios. Nosotros teníamos pronosticado por lo menos 3, que eran como de cajón, pero ya los otros 2 sí nos parece muy sorprendente, que incluso como bien mencionas, o sea, el Memote sin duda es el más cuestionable. Sí o sí.
0: A ver, ahí tienes la alineación completa, por favor, para que nos la compartas, Arturo.
2: Claro que sí, se las digo en este momento. Arranca con el tal Arrangel, en la defensa César Montes, Israel Reyes, por la lateral Jorge Sánchez, Mateo Chávez, Luis Romo repite como titular, como lo comentábamos en la semana, Edson Álvarez repetía justamente como en el medio campo, como añado de Gilberto Mora, que ahora deciden arrancarlo de titular. Adelante, el único cambio es Raúl Jiménez, porque entra el Memote Martínez, pero estará acompañando de Julián Quiñones y Roberto Alvarado. Esa es la alineación que manda Javier Aguirre el día de hoy. Por ahí Mateo Chávez, también se especulaba que podría tener minutos, el Vasco lo había considerado durante toda la semana, había hecho un buen trabajo, pero sin duda, insisto, la gran sorpresa, más allá de que Ochoa no es titular, la sorpresa se la lleva Memote.
0: Perfecto, Arturo, gracias por el reporte. En unos minutos más regresamos contigo a la cancha del Estadio Ciudad de México, minutos antes de que arranque ya este partido entre México y Chequia. Gracias, Arturo.
2: Gracias, nos escuchamos más adelante.
1: Saludos, Arturo. Antes de hacer otro enlace, resultados ya finales. Brasil le gana 3-0 a Escocia. Dos goles de Vinicius, que levanta la mano por la pelea por el título de goleo. Llega a 4. Tuvo 2 hoy. Y Marruecos le gana 4-2 a Haití. Y con este resultado, Marruecos estará en Monterrey el próximo lunes, en los 16avos de final. Falta definir quién es, si es Países Bajos, Suecia o Japón.
0: Y ahora que seas con los resultados, obviamente en el grupo B califican a Suiza y Canadá, mientras que en el C lo hace Brasil y el equipo de Marruecos. A esperar Bosnia como mejor
1: tercer lugar. Y Canadá, pues va a jugar el domingo de castigo en Los Ángeles. Es probablemente contra Corea. Es contra el segundo lugar del grupo de México.
0: Vamos entonces a esperar. Ya nos vamos en un momento más a conocer cómo se vive el ambiente.
1: A ver,
0: en
1: los diferentes estados de la República Mexicana. ¿Te gustó algún cambio o ninguno? ¿Todos te parecen incorrectos?
0: No, el de Gilberto Mora. A mí me parece adecuado darle oportunidad al chavo, que adquiere experiencia, que adquiera minutos, y más allá de eso, él ha mostrado calidad, Memo. No nada más es dale minutos y dale experiencia para pensar dentro de 4 años. No, el chavo tiene calidad, y que lo pongas en el medio campo me parece ideal, Memo, para que genere juego y la selección tenga llegada de algo que careció en los últimos partidos. De ahí en fuera el resto de los cambios, Memo, bueno, salvo los que repiten, a mí no me gustaron.
1: Sí, no, yo pienso que hubiera mantenido a Johan Vázquez en lugar de Israel Reyes, ¿no? O dejar a Reyes de lateral en lugar de Jorge Sánchez.
0: Claro, ¿no? Sí, de acuerdo.
1: A mí me hubiera gustado más eso. Lo de Mateo Chávez, pues es darle minutos al chavo.
0: Claro, yo no
1: lo
0: entiendo.
1: Es muy bueno para atacar, no defiende tan bien, es más completo.
0: Hay que ver
1: Gallardo
0: con la velocidad y que no le vayan a ganar las espaldas.
1: Fíjate, yo creo que Chequia no va a atacar tanto. Yo creo que por eso inicia Mateo Chávez.
0: Ojalá. No, pero bueno, nada más tener cuidado en el contragolpe. Y el otro Memo, adelante. No me gusta el centro delantero y de verdad no tengo nada tampoco en contra del Memo T, pero oye, tienes a Raúl Jiménez, tienes a Santiago Jiménez, incluso a la hormiga.
1: Sí, claro.
0: Yo creo que ellos
1: por encima
0: tres
1: de él.
0: Exactamente, ¿no?
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0: Muy bien, bueno, pues ahí está la oportunidad para que, pues nunca cae mal, ¿no? Un billete extra. Oh. Y hoy México obviamente parte como amplio favorito, porque México es el obligado a ganar, más allá de que ya está calificado, Memo. Yo te decía, matemáticamente no hay nada que reclamarle. Paso perfecto para el cuadro de Javier Aguirre. Pero ya en la cancha, ya en lo futbolístico, a mí no me he convencido, no sé a ti, y creo que hoy, salvo los cambios, se está perdiendo una buena oportunidad de llegar mucho mejor al siguiente partido, porque te decía, no has recibido gol, llevas 3 a favor, a punto de hacer historia ganando tus 3 partidos de la fase de grupos, hoy se prestaba, no sé, pero tienes toda la razón, todo va a depender del resultado.
1: ¿Sabes qué? Yo no sé si este equipo pueda dar más, ¿eh? O sea, yo creo que este es el estilo de Javier Aguirre, defender bien, de carácter, combatividad, aprovechar las opciones de gol que tengas. O sea, no, este equipo lo que mostró a lo largo de este año, bueno, o durante todo el proceso de Javier Aguirre, es poca profundidad en el ataque, ¿no? No generaba mucho volumen, la verdad es que no crea muchas opciones de gol. Entonces yo no sé si puedan dar un poco más. Yo esperaría que dieran un poco más. Al momento los resultados lo avalan, ya se consiguió el primer objetivo, y sí tiene interés el juego en el sentido de que si Chequia no avanza como tercero, el rival de México podría cambiar y podría tocarle el tercer lugar del grupo de España y Uruguay. O sea, hay que tomar en cuenta eso. O sea, sí tiene cierto interés este juego, más allá de que Chequia se juega la vida, ¿no?
0: No, de que tiene interés, digo, la verdad sí lo hay. Pero bueno, vámonos ahora hasta la Perla Tapatía, hasta Guadalajara, para ver cómo se está viviendo estos minutos previos al partido de México contra Chequia, en la glorieta de la Minerva, ahí en toda el área metropolitana, en el centro de Zapopan, en fin, en todos los lugares donde el gobierno ha destinado pantallas para que la gente disfrute de este partido. Y saludamos con gusto a nuestro compañero Martín Beltrán. Martín, adelante, te escuchamos. Bienvenido a Espacio 2026.
4: Alex, buenas tardes. Efectivamente, otro día sin clases en la zona metropolitana y mucho ambiente en las calles con miles de personas ataviadas con la playera de la selección mexicana. Desde las 2 de la tarde, el FanFest de Guadalajara ya recortaba semáforo amarillo, ya estaba a la mitad. Ahorita ya no le cabe ningún alfiler a estas horas, a pocos minutos del partido. Las autoridades informaron que hay otros lugares donde se puede ver el partido, en el Hospicio Cabañas, en otras plazas públicas de Guadalajara y de Zapopan. Vamos a escuchar lo que dijo Juan José Frangé respecto a la instalación de más pantallas. Escuchemos.
5: En el fanfest de Guadalajara, comentarles que se va a poner una pantalla más en la plaza de Guadalajara, y obviamente tal vez otra más pegada ya al Hospicio Cabañas para desahogar un poquito, sobre todo en el partido de México.
4: En este momento las calles están prácticamente vacías, pero la glorieta de la Minerva, que va a contar con 4 pantallas gigantes, ya también se encuentra concentrándose una buena cantidad de personas. Ahí se estableció un operativo especial. Pero hay otros lugares también, Tlaquepaque, Tonalá, Tlajomulco, donde se esperan más de 120,000 personas en estas pantallas donde se va a ver el partido de manera gratuita. Así el panorama, Alex.
0: Perfecto, Martín, te agradecemos muchísimo. Te mandamos un abrazo y que también dispongas y disfrutes de este partido.
4: Igualmente, Alex, ya informaremos después.
0: Gracias, mucho gusto. El concierto, ¿no?, de hace una semana, gratuito de Maná, y ahora, Memo, por si te quieres lanzar mañana, Alejandro Fernández y Julián Álvarez.
1: Con mucho gusto iría, pero no me da tiempo, así que lo dejamos para otra ocasión. Lo que no dejamos para otra ocasión es la pausa, ya volvemos.
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6: Ahora libero a Harry Kane para que pueda marcar en el próximo partido de Inglaterra, dijo el brujo de Ghana, que aseguró haber hecho un trabajo contra el delantero de Inglaterra para el partido contra su selección. Arroba Isto Deporte guión bajo.
7: Treinta minutos para que arranque el tercer partido de la fase de grupos. México contra Chequia en la cancha del Estadio Ciudad de México. El Fan Fest en el Zócalo ya está a reventar. Ya la indicación de las autoridades, ya no vengan, ya cerraron. No cabe un alma más. En el Ángel de la Independencia, todo lo que es Reforma, también muchísima gente. Y ya los jugadores mexicanos están sobre el terreno de juego realizando movimientos de calentamiento. Y vamos a saludar a nuestra amiga, nuestra compañera de Tráfico y Clima en 889 Noticias, Mariela Coria. Mariela, bienvenida a Espacio 2026 para que nos platiques por dónde sí, por dónde no. Hoy, sobre todo al sur de la Ciudad de México, donde está el estadio, que esta noche recibe un partido más de esta justa futbolera, para que la gente sepa por dónde puede circular y por dónde no, Mariela.
8: Compañeros, ¿qué tal? Muy buenas tardes, Alex, Memo, Jorge, un gusto saludarlos a todos en la cabina, y por supuesto a todos los amigos que nos sintonizan y nos escuchan a esta hora en sus autos o también en sus casas. De verdad, si todavía no salen, bueno, pues pónganse cómodos, respiren profundo, y planeen muy bien su ruta porque la jornada vial el día de hoy en la Ciudad de México está bastante complicada. Les traigo un reporte y miren, vamos a empezar por el corazón de la capital, porque justo como nos lo comentaban, toda la zona centro y poniente está prácticamente complicada. Hay que tener mucha atención porque está cerrado en ambos sentidos Paseo de la Reforma entre Avenida Hidalgo y Circuito Interior. Esto es, les repito, en ambos sentidos, así que si tienen que moverse forzosamente por esta zona, las mejores alternativas que pueden tomar en este momento son Chapultepec y Circuito Interior. De hecho, para quienes intenten conectar hacia la zona de Insurgentes, bueno, aquí la situación pues no mejora. Está cerrado Insurgentes también entre San Cosme y Eje 3 Poniente. Es un tramo bastante importante, así que la alternativa que les va a salvar el trayecto y les va a evitar un buen dolor de cabeza por el tráfico es utilizar Circuito Interior. Y es que prácticamente, compañeros, todo el cuadro céntrico tiene complicaciones severas, así que explica, por ejemplo, también tenemos cerrada la circulación en inmediaciones del Monumento a la Revolución y también vías alternas para el Centro Histórico, como Avenida Juárez. Bueno, en estos momentos, también les comparto, está cerrada entre Reforma y Eje Central. Y ahora sí, nos movemos hacia el otro extremo de la capital, porque en la zona sur, compañeros, las cosas tampoco están nada sencillas. Para todos los amigos que se dirigen hacia allá o que van circulando ya por Calzada de Tlalpan, hay que tomar muchas precauciones, porque se registran cortes viales en Calzada de Tlalpan con dirección sur a la altura del Eje 5 Sur, Calzada Tasqueña, División del Norte y Viaducto Tlalpan. Eso no es todo, porque en sentido opuesto de Tlalpan, las autoridades ya tienen cerrado de Periférico hacia División del Norte. También comentarles que en este sector del sur está cerrada Calzada Coxpa en ambas direcciones, entre División del Norte y Viaducto Tlalpan. En estos momentos, compañeros, así las cosas en nuestra ciudad el día de hoy. Hay que tener mucha paciencia y por favor utilicen el cinturón de seguridad si van conduciendo. Y bueno, les damos estas alternativas para intentar rodear estos puntos críticos. Seguimos monitoreando las calles, compañeros. Alex, Memo, Jorge, un gusto saludarlos y muy buenas tardes.
7: Muchísimas gracias, Mariela. Igualmente, muy buena tarde. Pues ahí está un completo reporte para que ustedes sepan por dónde circular, por dónde no. Pero si de verdad no tiene nada que hacer al sur de la Ciudad de México, ni se acerquen, ni se acerquen. Ahorita ya está muy complicado y qué decir al término del partido mucho más. Y por el centro también, ¿no? Porque lo que es el Zócalo, lo que es Reforma, el Ángel de la Independencia, es para no pasar por ahí.
9: Sí, a menos que tenga algún motivo importante, no sé, ir al médico o ir al trabajo.
7: Festejar el triunfo.
9: Pues sí, pero si no, pues quédense en casa, ¿no? No tiene caso y véanlo por televisión el juego, ¿no? Uh-huh.
7: Pero bueno.
9: Hablar de hoy, ¿no? Brasil. De los juegos de hoy. Bueno, Brasil gana, cumple también con el primer lugar de su grupo, 3-0. Ya debutó Neymar, entró de cambio al 76 en lugar de Mateus Cunha. se ve fuera de ritmo, le falta, no viene de una lesión. Incluso había dudas de que pudiera tener actividad hoy, ya jugó, hay que verlo para el próximo juego, puede ser un jugador importante. Y Vinicius, ¿no?, que levanta la mano, hoy hace 2 goles y ya lleva 4 en el torneo.
4: Oye, la jugada, la verdad es que la estaba viendo, la jugada que hace Bruno Guimaraes, qué talento, qué inteligencia, le pone prácticamente el gol a Mateus Cunha, que ya marca 3 también en esta también. Copa, y Brasil hoy sí ya mostró su contundencia, su poderío, también con las reservas del caso, ¿no?, enfrente a una selección europea, sí, pero de medio pelo, no son de las del top, pero bueno, Brasil hizo lo suyo, metió goles, ganó, y ya está en la siguiente ronda. Mencionar lo del arbitraje, quizá un poquito más adelante, si nos da tiempo, platicaremos con Lalo Bricio, me parece que César Arturo Ramos vuelve a cumplir.
9: Sí, y ya seguramente lo veremos en 16avos, ya octavos, bien por César Ramos, ya se convierte en el árbitro con más juegos pitados en una justa futbolera, con 9, igual a Néstor Pitana de Argentina, y está 2 de la marca de Ishmane Irmatov de Uzbekistán, sin problemas. Creo que el juego le ayudó también a César para tener una buena actuación, y a la espera de lo que suceda mañana con Katetzel. En el otro juego de este grupo, Marruecos sufrió al inicio, se vio abajo en el marcador con Haití, un gol de Bono, el portero, un autogol, pero alcanza a reaccionar y con una buena exhibición le gana 4-2 a Haití. Empató en puntos con Brasil, pero en la diferencia de goles lo superó Brasil. Uh-huh. Brasil espera rival, va a salir del duelo entre Japón, Suecia, Países Bajos, se ve complicado. Y Marruecos ya es un hecho, el próximo lunes va a jugar en Monterrey, con rival por definir, que puede ser Suecia o Japón, ¿no?
4: Y en el otro.
9: Holanda, bueno, incluso.
4: Este es en el grupo C.
9: Ajá.
4: En el otro grupo, en el B, Suiza se impone a Canadá 2-1, y el equipo de Bosnia derrotó 3-1 a Qatar. ¿Cómo queda la situación? Suiza con 7 puntos, Canadá con 4 y Bosnia con 4, al fondo Qatar con 1, lo mencionabas, Memo, el caso de los canadienses ocupan la segunda posición por la diferencia de goles.
9: Fíjate que la ventaja ahora, Canadá, por no aprovechar su localía, tiene que jugar el domingo, y en cambio Suiza juega hasta el próximo jueves, ¿no?
4: Sí, son mucho más
9: días, 3 días más de descanso, y ni hablar, pues ahí llevaron en el pecado la penitencia, ¿no?
4: Y hablábamos precisamente de lo que sucedió en Miami, en el partido, en la victoria de Brasil sobre Escocia, y el arbitraje de César Arturo Ramos, y para hablarnos de ello y nos dé su opinión, su calificación, desde luego, una eminencia, una voz autorizada en este tema, que es mi querido Eduardo Bricio. Lalo, adelante, te escuchamos, para que nos platiques, ¿en qué calificación le pondrías y qué te ha parecido el trabajo hoy de César Arturo Ramos?
10: ¿Qué tal, amigos? ¿Cómo están? Les saludo con afecto. Pues yo pienso que en el recuento de los daños, pues sí salió con una calificación aprobatoria. Las circunstancias del partido se le dieron para que lo pudiera conducir con fluidez. Hay una, la jugada polémica del partido ocurre cuando Brasil iba ganando 1-0 y anota el segundo gol por conducto de Vini, y Memo Pacheco desde el VAR lo llama y le dice que hay una falta, y él va a la revisa y le anula el segundo gol a Brasil, ¿no? Yo pienso que la sacó barata, porque sí, con ese 2-0, pues ya el partido ya lo podía arbitrar cualquiera, ¿no? Lo podía arbitrar con los ojos cerrados. Sin embargo, anula ese gol, se le complica el partido, se desdibuja, lo increpan mucho los jugadores brasileños. Yo pienso que por principio de cuentas no era una jugada de VAR, ¿no? No era de VAR, porque no se trata de un error claro, obvio y manifiesto del árbitro, ¿no? El Memo Pacheco es de los que ha convertido al VAR en un detector de faltas, y esa no es la función del VAR, ¿no? El VAR está para revertir los errores claros, obvios y manifiestos, y no era el caso, ¿no? En segundo lugar, pienso que hay una aceptación plena del defensor de Escocia. Se la quitaron y todo, y él se lamenta. En ningún momento pide falta. Eso es un factor muy importante a tomar en cuenta como árbitro. Pues el ofendido, digamos, él está aceptando que no hubo ofensa sobre él, ¿no? Y después, si lo analizas fríamente, yo pienso que ni falta es, ¿no? Yo pienso que el fútbol es un deporte de contacto, y pues sí, hay un contacto ahí, pero el que provoca el contacto es el defensor, porque Vini, al intentar robar el balón, pone el pie ahí para continuar su camino, robándole el balón, ¿no? Y el que produce el contacto es el jugador de Escocia sobre Vini, ¿no? Entonces, también pensar en las consecuencias es importante, porque ese quitarle un gol a Brasil podía haber significado que a la hora de del desempate del grupo los goles pudieran incidir de alguna manera. Si es necesario que incida, pero que sea una falta clara, no estarle buscando no sé qué a las gallinas, ¿no? Porque no me gustó esa decisión de Arturito Ramos Palazuelo. Sin embargo, creo que no termina por empañar su trabajo, porque se le compone con el marcador, se vuelve un partido más fácil de arbitrar. y toma buenas decisiones. En el segundo tiempo le pedían 60,000 penales a favor de Escocia, que son bien no concedidos. Hace un muy buen manejo de las tarjetas de con al amonestar a los jugadores brasileños que hicieron dos o tres entraditas ahí medio fuertes, y salvo su mejor opinión, pues creo que lo hizo razonablemente bien.
4: No, sin duda, me parece que también pues tiene la aprobación de todo mundo, un buen trabajo, un trabajo limpio, como ya lo explicabas, mi querido Lalo, y ya si te parece, mañana te volvemos a molestar, Lalo, para que platiquemos, todavía va a estar en desarrollo, la actuación de Katitzel García en el Túnez contra Países Bajos.
10: Me parece perfecto, nos vemos mañana con mucho gusto, cuídense.
4: Un abrazo, que estés muy bien.
9: Gracias a Lalo Bricio, y tenemos el reporte de los juegos de Escocia, Brasil y Marruecos en contra de...
11: Con doblete de Vinicius Junior, el primero tras una mala salida del rival, y uno más de Mateus Cunha, Brasil goleó 3-0 a Escocia en el Estadio Miami, dentro del grupo C de la Copa 2026, y con este resultado la verde amarela avanzó como primer lugar de su grupo, con 7 puntos, empatado con Marruecos, pero con mejor diferencia de goles, mientras que Escocia se quedó con 3 unidades, incluso a Vinicius Junior se le anuló un gol por una falta cometida por él mismo en la jugada previa, mientras que Neymar Junior tuvo minutos en este partido, al entrar de cambio al 76. Destacar que este encuentro fue pitado por César Arturo Ramos, quien se convirtió en el árbitro mexicano con más partidos pitados en la historia de las copas, con 9, dejando atrás a Armando Archundia, quien estuvo como central en 8 juegos. Asir Deportes, Gabriel Ayala.
12: La selección de fútbol de Marruecos tuvo que venir de atrás en 2 ocasiones para derrotar 4-2 a su similar de Haití, que se despidió de la Copa del Verano en el cierre de la actividad del Grupo C. Con este resultado, el conjunto africano llegó a 7 unidades para terminar como segundo de dicho sector, por debajo de Brasil, que lo superó por mejor diferencia de goles. El cuadro de los Leones del Atlas jugará la ronda de los 16avos de final ante el primer sitio del Grupo F, que podría ser Países Bajos, Japón o Suecia, duelo que se llevará a cabo en el estadio de la ciudad de Monterrey el lunes 29 de junio. Para CIR Deportes, Ricardo Blancas.
9: Gracias a Gabriel Ayala y Ricardo Blancas, y es momento de viajar a Toronto, allá a Canadá, y le damos la bienvenida a Espacio 2026, Andrea Palacios, ella está allá. Andrea, te saludamos con mucho gusto, gracias por estar con nosotros, te damos la bienvenida a Espacio 2026, te saludamos aquí en cabina, Alex Cervantes, y quien te habla, Memo García. ¿Cómo estás, Andrea? Y platícanos de lo que se vivió el Suiza-Canadá.
13: Sí. Hola, Memo, Alex, Jorge, un gusto saludarlos desde Toronto. Aquí son las 8:40 de la noche, estoy en el pleno corazón de la ciudad, y empieza a sentirse como el ambiente se va poniendo bueno para el partido de México, pero la ciudad todavía trae presente lo que pasó hace apenas unas horas con Canadá. Y es que el partido fue a las 3 de la tarde, hora Toronto. Canadá cayó 2-1 ante Suiza. Mientras que el punto canadiense llegó casi al final a Promise David, que le dio la emoción en los últimos minutos, ya no alcanzó a empatar. Y bueno, la verdad es que sí hubo tristeza por la derrota. La sensación que se vive en este momento en la ciudad de Toronto, en el país de Canadá, pues no es necesariamente de fracaso, sino más bien como de esperanza. Y es que a pesar de perder este partido, Canadá hizo historia al clasificarse por primera vez a una fase eliminatoria. Y es que en sus 2 participaciones anteriores nunca había podido superar la fase de grupos. Así que este equipo ya hizo historia y rompió esa barrera. Y también otra cosa importante que pasó es que hubo un momento muy emotivo para los canadienses, donde toda la afición levantó carteles con el número de Ismael Koné. Él es el mediocampista canadiense que sufrió una fractura de tibia y peroné en el partido anterior, y fue un homenaje muy bonito y demostró cómo esta afición canadiense está completamente volcada a este equipo.
4: Muy bien, Andrea. Oye, y más allá de lo que sucedió en el partido, que ya también nos platicabas, y que bueno, tiene sus puntos buenos y malos, ¿no? Algo histórico, su primera victoria, su goleada, la clasificación, como ya nos dices, a la siguiente ronda, hoy lo malo, la derrota ante Suiza, pero también platícanos cómo se vive el ambiente allá, este ambiente de fiesta, y sobre todo por los mexicanos, que también sabemos hay muchos allá, y que ya en unos minutos más estará jugando la selección nacional.
13: Sí, mira, en Toronto se vive de manera muy especial porque Toronto es una de las ciudades más multiculturales del mundo. Y hoy en las calles ves camisetas de Canadá, de México, de Brasil, Colombia, Ecuador, Portugal, de prácticamente todos los países. Los bares, los restaurantes están llenos. La gente sale a las terrazas porque ahora es verano, la temporada más esperada por los canadienses. Y cada comunidad apoya su selección, pero también hay mucho, mucho cariño a Canadá porque es el país que ha recibido a millones de personas de todas las partes del mundo. Así que hoy varios hicimos algo muy simbólico. Primero nos pusimos la camiseta de Canadá para apoyarlos y ahora nos cambiamos a la de México para el partido de esta noche. Esa es justamente la esencia de cómo estamos experimentando las cosas aquí desde Toronto, Canadá.
9: Andrea, nos queda un minuto para irnos al corte. Rápidamente, platícanos qué tan complicado fue para el aficionado allá en Canadá poder adquirir los boletos.
13: Pues igualmente que en México, los boletos también estaban a un precio bastante elevado. Entonces, realmente no fue tan sencillo. La mayoría de las aficiones lo están disfrutando en los festivales organizados por diferentes marcas, por la misma afición oficial, pero realmente experimentamos algo similar a lo que se está viviendo en México.
4: Perfecto, Andrea. Bueno, pues muchísimas gracias por el reporte, bienvenida, y ojalá no sea la primera ni última vez que hablemos aquí en Espacio 2026.
13: Ojalá que no, a sus órdenes, y viva México.
4: Claro que sí, Andrea Palacio, nuestra corresponsal en Toronto, Canadá, y bueno, ya nos platicaba de todo el color que se vivió después de la derrota ante Suiza esta tarde, pero también de lo que viene del partido de México en unos minutos más.
9: Todavía va a tener otro juego Toronto, el juego va a ser el de Senegal-Irak el próximo viernes, y tienen también un juego de 16avos de final. Es la sede de Canadá que más juegos tuvo para este torneo.
4: Vamos a una pausa, regresamos, la recta final de Espacio 2026. Tenemos todavía mucho más información.
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1: Se disfrazó de Chile para el partido contra Chequia en la Ciudad de México y espera que México gane 2-1. Arroba el guión bajo universal guión bajo MX.
2: Llegamos a la recta final de Espacio 2026 a través de 889 Noticias. Yo, la verdad, por estar con el pendiente, sigo molesto por el número de cambios y los cambios que va a realizar el Vasco Javier Aguirre, pero claro, él es el responsable. Vámonos de vuelta hasta la cancha del Estadio Ciudad de México, a minutos de que arranque este partido, el último de la fase de grupos, al menos en este caso del Grupo A, México contra Chequia, ya prácticamente en la cancha. Pues todo listo para que salten los dos equipos. Te saludamos hasta allá, hasta el palco de prensa. Adelante, Arturo.
3: ¿Qué tal, Alex? Amigos de Espacio 2026, ya estamos a minutos de que vayan saliendo los jugadores justamente a este inmueble. Las banderas ya están en el centro de la cancha. Realmente el estadio está a reventar. Vamos a ver cómo acciona el estadio Azteca, el estadio Ciudad de México. De hecho, justamente Javier Aguirre habló del Canticap, que significa esto, que evidentemente es una ventaja, pero también es una responsabilidad, porque saben que si el resultado no se da, esos más de 80,000 aficionados se les puede voltear. Eso fue lo que dijo Aguirre.
4: Yo digo que es un hándicap a favor porque efectivamente el calor de la gente. Entonces ahora a favor eso está muy bien. Tú tienes también que hacer tu papel, ¿no? La gente hace el suyo y te anima 90 minutos y tal, pero tú tienes que responder en el campo, demostrarles que por lo menos que es lo que le hizo a los jugadores, que se den la piel en el campo.
3: Ahí está, compañeros, justamente las palabras de Javier Aguirre hablando de esa responsabilidad. Realmente el ambiente del día de hoy aquí en el Azteca está fantástico. Ya los jugadores están saltando al terreno de juego con la música justamente oficial de este torneo. Se espera justamente una victoria del tricolor para asegurar ese primer lugar que de una manera histórica, porque sería por primera vez consiguiendo las tres victorias en esta primera fase.
2: Perfecto, Arturo. Te mandamos un abrazo, que disfrutes del partido y ya mañana escucharemos tus reportes del resultado de esta noche.
3: Fuerte abrazo para todos. Sigan al pendiente de las redes sociales de Espacio Deportivo y 889 Noticias.
2: Gracias, Arturo Sanguino, desde el Estadio Azteca.
5: Nada más repetimos la alineación. Ajá. Raúl Rangel, Jorge Sánchez, César Montes, Israel Reyes. Ajá. Mateo Chávez. No. En el medio campo, Luis Romo. Sí. Edson Álvarez. Sí. Gilberto Mora. Y adelante, Roberto El Piojo Alvarado, Julián Quiñones y el Memotema.
2: Bueno, pues todo dependerá del resultado, ¿no? Y si no, ya tendremos que decir, perdónanos, Aguirre. Pero bueno, en fin. Jorge, adelante.
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6: 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Perfecto, pues nos vamos al 5 en 1 para terminar.
0: 5 noticias en un minuto.
1: México a cerrar con 3 puntos la fase de grupos. En unos minutos se mide a Chequia en el Estadio Ciudad de México y en Monterrey, Sudáfrica, Corea. El grupo B fue para Suiza, venció 2-1 a Canadá para dejarlo en el segundo lugar. Bosnia venció a Qatar para ser tercero. La árbitra mexicana Katia García cumplirá 5 partidos en la Copa, será cuarta silbante el próximo 27 de junio en el duelo Argelia-Australia del Grupo J. La figura de Estados Unidos, Christian Pulisic, aseguró estar listo y recuperado tras la lesión en la pantorrilla para el duelo ante Turquía. Este jueves con

0: 2 D, E y F, destacando el Alemania-Ecuador.
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2: Bueno, pues ya a punto de irnos, un minutito y medio, Memo. Yo sigo insistiendo, ya como calificación a falta de este partido, nada que reprocharle, absolutamente nada a Javier Aguirre de la Selección Nacional, por esfuerzo, por talento y todo lo demás. Hace falta más llegadas y más punch, pero yo sigo insistiendo, hasta el momento se ha cumplido con el objetivo que era calificar, y lo hiciste de qué manera.
3: Sí, lo que importa es lo histórico, ¿no? Que hemos hablado, y lo histórico sería ganar hoy, porque México nunca en su participación en copas ha ganado los tres juegos de su grupo, así que yo creo que es importante ganar hoy para llegar de la mejor manera posible al juego de 16avos de final. En este momento, y luego de los resultados de este día, se mantiene Escocia como el probable rival de México, pero esto puede cambiar y habrá que esperar hasta el sábado.
2: Que al menos el partido ya seguro para México, próximo martes 30 de junio, en la cancha del estadio.
3: A las 19 horas.
4: Eso es importantísimo, ¿no? Mantenerse en este estadio Ciudad de México, que el estadio está pletórico el día de hoy. Vamos a tener una fiesta realmente sensacional. Pues ya, en 5 minutos que arranca este encuentro. Así que, señores, Memo García, muchas gracias.
3: Gracias, buenas noches.
4: Alex Cervantes, muchas gracias.
2: A disfrutar y que gane México, buenas noches.
4: Buenas noches, terminamos con Espacio 2026, pero nos quedamos en Espacio Deportivo, así que no se vayan.
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6:12 aquí en la ciudad de Culiacán, Sinaloa. Yo soy Elsa Soberanes y no te muevas, comadre y compadre, porque la hora del chisme está por comenzar. Me sintonizas en La Comadre 98.5 Puros Éxitos y en iHeartRadio. Por acá te dejo con Natanael Cano con Amor Tumbado. ¡Au!

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0: Hola, hola. ¿Qué tal a todos? ¿Cómo andan? ¡Au! Yo soy Elsa Soberanes y es miércoles, comadre y compadre. Miércoles chambeador y me complace decirte que ahora sí ya llegó. Ya está aquí la hora del chisme. Aquí en La Comadre 98.5 puros éxitos. Yo soy Elsa Soberanes, también sonando en la web por iHeartRadio. Y en este miércoles chambeador...
1: ¿Dónde trabajar?
0: Vaya que vamos a platicar, comadre y compadre. Vamos a chismear acerca de qué tipo de persona eres en el trabajo.
1: ¿Dónde trabajar?
0: Nos vamos a exponer, así que comunícate conmigo, escríbeme a través del WhatsApp de La Comadre en cabina, 6671-880-985, y cuéntame la chisma. Por ejemplo, yo siempre llego, mira, tarde, pero sin sueño.
2: No creo.
0: Mentiris, de mí pueden decir lo que sea, a menos de que llego tarde. Eso sí, llego con mi tacita de café, como siempre, yo ni moño con el cafecito, que no me falte nunca, pero es lo único. Yo siento que soy ese tipo de persona de la chamba que llega con el café a todo lo que da. Así que mándame tu WhatsApp y chismeamos un ratito. Yo soy Elsa Soberanes y me escuchas en la hora del chisme en La Comadre 98.5 puros éxitos y en iHeartRadio.
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0: Y como dice, chisme, chisme. Porque la plática se incendió, como no, en este miércoles chambeador, aquí en La Comadre 98.5 Puros Éxitos. Yo soy Elsa Soberanes y también me escuchas por iHeartRadio. Por acá andamos plática y plática acerca de qué tipo de persona eres en el trabajo, comadre y compadre. Repórtate, mándame tu WhatsApp a través del WhatsApp de La Comadre en cabina, 6671-880-985. Como por acá mi compadre Kiki, que anda diciendo el Kiki.
1: Pues yo me considero que soy muy matadito.
0: ¡Ah! Mi compadre Kiki es muy matadito. Dice que él chambea en días festivos el día que caiga.
2: ¡No, pero!
0: Compadre Kiki, no, yo sí le creo. O sea, siempre lo veo chambeando mi compadre Kiki y me consta. Y mi coma por acá, Heidi, me dice que es la grillera. Es la grillera, me dice que ya no se aguanta y es la protegida. Escúchenme bien lo que me puso. Que es la protegida de la coordinadora.
2: ¡No, pero!
0: ¡Ah! Comadre Heidi sacó las garras y ya dijo, Elsa, conmigo no se meten, me protejo, me protejo, me protejo. Yo soy la protegida de la coordinadora. Comadre Heidi, qué bueno que somos amigas. Imagínate que fuéramos enemigas, ¿no? No, comadre, jamás, jamás con mi comadre Heidi se metan, ¿eh? Un saludazo acá a mi coma Heidi, claro que sí, y a mi familia consentida, Cárdenas Saavedra. Yo soy Elsa Soberanes, si me escuchas. En la hora del chisme, La Comadre 98.5 Puros Éxitos y en iHeartRadio.
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Yo soy Elsa Soberanes y también me escuchas con tu teléfono en la aplicación de iHeartRadio para que escuches la chisma estés donde estés. Andamos platicando acerca de qué tipo de persona eres en la chamba. Comunícate conmigo, escríbeme a través del WhatsApp de la comadre en cabina 6671-880-985 con mi comadre Marta Camacho. Me dice por acá, Elsa, soy la que trae un montón de bolsas, me dice, y el café en la mano siempre. Ay, si es que las maestras son cosa seria, traen de que su termo, de que la bolsa, la cartulina, no traen un plebe ahí en la bolsa porque no se puede. Porque no caben, pero los niños son cosa seria. Un saludazo muy grande y un besote a mi comare Marta Camacho y también a mi comare Lisbeth, que no se aguanta. Me dice, Elsa, soy la extrovertida, me pone por acá, la que no se calla, la grillera, vaya, de esas personas. Pero soy muy empática, dice, ¡ah! Mi comadre, mira, se tienta el corazón, pues. Puede que, la verdad, no se deje. Puede que no se deje, pero es empática. Me dice, Elsa, no soy tan mala, hombre, soy buena gente. Comadre, yo a usted le creo todo, comadre Lisbeth. Por acá son las 6 de la tarde con 56. Y vamos a cerrar esta hora, ¿te parece? Viene Edwin Luna y la Tracalosa de Monterrey con Supiste Hacerme Mal. Es con lo que cierro esta hora. Quédate conmigo, si me escuchas en La Comadre, 98.5 puros éxitos. Arrasando también por iHeartRadio. 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

La que trae un montón de bolsas. Pues que ando preguntando. Porque la chisma de este miércoles chambeador está que arde aquí en La Comadre. 98.5 puros éxitos.

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0: está la manzana.
1: 7:11 p.m. aquí en la ciudad de Culiacán, Sinaloa. Yo soy Elsa Soberanes y bienvenidos aquí a la hora de los Tigres del Norte en su casa, la comadre 98.5 puros éxitos y en iHeartRadio. Mientras tanto, te dejo con la jaula de oro. Aquí.

0: ¿Y qué andan haciendo los tigres del norte? Agárrate que te lo cuento. Soy Elsa Soberanes rugiendo. Aquí en la hora de jefes de jefes en su casa, la comadre 98.5 puros éxitos y en iHeartRadio. Y en redes sociales, los tigres del norte están muy agradecidos con la gente de Belice, comadre y compadre. Claro que sí, se presentaron por allá hace unos cuantos días y la verdad los recibieron de 10. Era la primera vez que los tigres estaban por allá. Pero ahora se están preparando para su conciertazo este sábado 27 de junio. Los Tigres van a andar en la Ciudad de México y se andan preparando, ya sabes tú, con las canciones, ensayando, porque este concierto de la Ciudad de México promete, se va a poner bueno. Lugares donde me encantaría andar, comadre y compadre. Y no te muevas porque ahora sí ya te tengo listo el video viral de esta noche de los Tigres del Norte. Y te lo estaré contando después de que escuches la canción de El Golpe Traidor, aquí en la hora de jefes en su casa, la comadre 98.5 puros éxitos. Yo soy Elsa Soberanes y también me escuchas en la web por iHeartRadio.
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ahora sí te cuento el video viral de esta noche de los Tigres del Norte, aquí en su hora en La Comadre 98.5 Puros Éxitos. Yo soy Elsa Soberanes y también me encuentras en la web por iHeartRadio. Y el video viral de esta noche, los Tigres, se trata de unos pequeñines, comadre y compadre, que son fans de los Tigres del Norte, y estos pequeños también son músicos. Y en redes sociales se hicieron completamente virales al cantar la canción de La Jaula de Oro. Estos pequeños tocan el acordeón, la batería, el bajo eléctrico, ¡au!, justo como lo hacen los Tigres del Norte. Y si quieres ver este videazo de estos pequeños cantando La Jaula de Oro, pídemelo a través del WhatsApp de La Comadre en cabina, 6671-880-985, y dime: Elsa, pásame el video viral de esta noche. Con mucho gusto, comadre y compadre, te lo paso. Soy Elsa Soberanes, sonando aquí en la hora de los Tigres del Norte, en su casa, La Comadre 98.5 Puros Éxitos y en iHeartRadio. ¡Vámonos!

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y de las rolitas más pedidas, Ayúdame a Creer. ¡Au! Lo que andabas disfrutando aquí en la Hora de los Tigres del Norte en su casa, La Comadre, 98.5 puros éxitos. Yo soy Elsa Soberanes y también me escuchas en línea por iHeartRadio. Ayúdame a Creer, comadre y compadre, esta rolita que pertenece al álbum de los Tigres del Norte de Pacto de Sangre, que tiene rolas como No Tiene la Culpa el Indio, Vale la Pena, Ayúdame a Creer, entre otros éxitos de los Jefes de Jefes. Por cierto, por acá tengo los saluditos a los fans número uno, a los fans number one de los Tigres del Norte. ¿Qué sabe, comadre? Zaira, que anda chambeando, dice que chambea en cocina y que nos escucha todo volumen en un restaurante aquí en Culiacán, Sinaloa, ¿eh? Saludos a mi comadre Zaira, con mucho gusto, mi compadre Memo, a Jesús Adán, que no se raja, que se andan escuchando por acá La Hora de los Tigres del Norte. Son las 7 de la noche con 59 y vamos a cerrar esta hora, ¿te parece? Con esta rolita. Mi linda esposa, es con lo que cierro La Hora de los Tigres del Norte. Quédate conmigo en este miércoles, soy Elsa sonando en La Comadre, 98.5 puros éxitos y en iHeartRadio.

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8 de la noche en este miércoles, comadre y compadre, miércoles chambeador, mitad de semana, 24 de junio. Yo soy Elsa Soberanes y bienvenidos aquí a las noches porno. Por 98.5 La Comadre, puros éxitos sonando también por iHeartRadio.

0: Comare y compadre que me escuchas, yo soy Elsa Soberanes. En este miércoles, chambeador sonando en La Comadre 98.5 Puros Éxitos y en iHeartRadio. 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Yo soy Elsa Soberanes y me escuchas en la noches porno por 98.5 La Comadre Puros Éxitos y en iHeartRadio.
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¿Qué rol cumples en el trabajo? ¿Qué tipo de persona eres en la chamba? Ve nomás la chisma que te traigo en este miércoles chambeador. Aquí en La Comadre 98.5 puros éxitos. Soy Elsa Soberanes, retumbando la bocina también por la aplicación gratuita de iHeartRadio. Repórtate conmigo, comadre y compadre. Escríbeme a través del WhatsApp de La Comadre en cabina 6671-880985 y cuéntamelo todo. Rimo cómico en pareja. Javier me dice, Elsa, me voy a balconear. Sí, compadre. Dice, soy el que siempre llega tarde, pero también el que se va al último. ¡Au! ¡Júzgueme quien pueda! Compadre, mira, a los jefes les podrá picar que llegues acá, que te iré yo unos 5 o 10 minutos tarde. Pero si te vas antes de la chamba, ¡ay! Ahí sí pegan un grito al cielo. Un saludo a mi compadre Javier, pues, que él compensa, ¿verdad?, la llegada tarde de 10, 15 minutos quedándose más tiempo, dice. Mi compadre tiene buena conciencia. Yo soy Elsa Soberanes y me escuchas aquí en Las Noches Porno por 98.5 La Comadre, puros éxitos y en iHeartRadio.

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que siempre trae mitote. ¡Au! Que María somos dos. Mentiris. Porque en esta noche andamos con todo aquí en La Comadre 98.5 puros éxitos. Yo soy Elsa Soberanes y también me encuentras por iHeartRadio. Andamos chismeando acerca de qué rol, comadre y compadre, qué tipo de persona eres en la chamba. Comunícate conmigo, escríbeme a través del WhatsApp de La Comadre en cabina 6671-880-985. Con mi comadre Rosita, me dice Elsa, soy la que siempre trae mitotes, la que siempre trae de qué hablar. A veces hasta me los invento, dice, pa' que haya algo de qué platicar, comadre. Mi comadre Rosita dice, no te preocupes, si no hay mitote, ahorita inventamos uno. Irá, mi comadre Rosita, no hombre, yo fuera su amiga, porque su enemiga en la chamba, jamás Dios guarde. Soy Elsa Soberanes y me escuchas aquí en las noches porno por 98.5 La Comadre, puros éxitos y en iHeartRadio. Cuídense de la Rosita.

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y nos dieron las 9 ya aquí en la ciudad de Culiacán, Sinaloa. Yo soy Elsa Soberanes y no te muevas, comari compadre, porque ya te tengo ready, preparado para ti el mitote de la comadre y te lo estaré contando después de que escuches a mi Julián Álvarez con Regalo de Dios aquí por las noches porno. Por 98.5 La Comadre, puros éxitos y en iHeartRadio.

0: ahora sí te cuento el mitote de la comadre. Te cuento lo más nuevo, lo más reciente o icónico del mundo del regional mexicano aquí en La Comadre, 98.5 puros éxitos. Yo soy Elsa Soberanes y también me escuchas en internet por iHeartRadio. Y el mitote de la comadre esta noche le toca a la banda El Recodo, porque sabemos que hacen puros himnos del regional mexicano que no pasan de moda. En redes sociales se hace viral un compare que es fan de la banda El Recodo y además es DJ, mezclando la canción de Que te ruegue quien te quiera, que yo no lo voy a hacer. Pues bueno, imagínate esta rolita, comadre y compadre, mezclada con otra rola que cuando la puso dije yo, la verdad no me lo esperaba, y quedó de 10 esta canción de la banda El Recodo con una rolita bastante inesperada. ¿Quieres saber cuál es? Pídeme ese videazo. A través del Face me encuentras como Elsa Soberanes en La Comadre. Mándame tu inbox sin huehuencho y dime, Elsa, pásame el mitote La Comadre de este miércoles, y con mucho gusto, comadre y compadre, te lo paso. Yo soy Elsa Soberanes y me escuchas aquí en Las Noches Porno por 98.5 La Comadre, puros éxitos y en iHeartRadio.
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compadre y comadre que me escuchas en esta noche, aquí en la ciudad de Culiacán, Sinaloa. Yo soy Elsa Soberanes y me encuentras en La Comadre 98.5 Puros Éxitos, sonando también por la aplicación gratuita de iHeartRadio. 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Yo soy Elsa Soberanes y me escuchas aquí en las noches porno por 98.5 La Comadre, puros éxitos, sonando también por iHeartRadio.

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1: Por balconearte, porque la chisma estuvo sabrosa 10 de 10, pero llegó el momento de despedirme y despedirme con todo. Yo soy Elsa Soberanes y me escuchaste aquí las noches porno por 98.5 La Comadre, puros éxitos y en iHeartRadio. Muy buenas noches, hasta mañana. Mañana jueves nos sintonizamos en punto de las 6 de la tarde a 10 de la noche con un nuevo chisme, un nuevo tema. Y por las mañanas escuchas el Morning Show de 6 de la mañana a 10 de la mañana con Misión Castellum y no te lo puedes perder. Yo soy Elsa Soberanes y te recuerdo que aquí en La Comadre la música nunca termina. Muy buenas noches. Hasta mañana.

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0: Juanito viejo, échale compa Espinosa, ya, ya.
1: Duele como duele.

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1: Compa Peso, hay algo que le quiero decir a esa morra que está ahí.

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1: ¿Ya tomaste café?
2: Días, comadre y compadre, te acompaña el compa Charlie Coronel en este jueves 25 de junio a las 6 de la mañana en punto, y vamos a arrancar con duelo. Los Tigres del Norte, viene calibre 50, Juan Gabriel con Banda El Recodo y más artistas que estarás escuchando aquí en el Morning Show de La Comadre 98.5, puros éxitos. Y en internet, ya te la sabes, sonamos en vivo en la aplicación de iHeartRadio.
3: Hey, ¿qué pasó?
2: De volada, si quieres reportarte conmigo, lo puedes hacer en el WhatsApp para que mandes tus felicitaciones de cumpleaños, tus saludazos, lo que quieras decirnos. Ahí te va, 6671-880-985. O también puedes mandar tu audio por el micrófono de La Comadre dentro de la app de iHeartRadio. Sale, vale. Y el compa Charlie te dice que en un ratito más adelante voy a tener los cumpleaños. También viene por si tenías el pendiente y el video viral. Y vamos a arrancar con Grupo Firme. Esto se llama Carbón y Medio, ¿verdad? 6 de la mañana con uno. Súbele aquí al Morning Show de La Comadre 98.5, puros éxitos. Soy el compa Charlie Coronel y sonamos por iHeartRadio. Muy buenos días y buen provecho.

0: Hey, ¿qué pasó?
1: Comadre y compadre, buenos días. Jueves 25 de junio, ya salió el sol a todo lo que da. ¡Qué bárbaro! ¡Qué calorón hizo ayer, verdad! 41 grados estuvimos. Yo me andaba cociendo, comadre y compadre. Oye, y son 6 de la mañana con 17. Escuchas el Morning Show de la Comadre. 98.5 puros éxitos y sonando, ya sabes, en vivo en la aplicación de iHeartRadio. Y con este climazo, ¿verdad? Se antoja un...
2: ¡Ya tómate café!
1: ¡Ay, sí, verdad! Oye, gracias a toda la raza que nos sintoniza en internet por la aplicación de iHeartRadio. ¡Sale, vale! Oye, comadre y compadre, rápidamente, si quieres mandar una felicitación de cumpleaños, es momento de que ya lo hagas en el WhatsApp al 6671-880-985, o lo puedes hacer también por la aplicación de iHeartRadio. Nada más le aplastas, le picas al micrófono blanco con rojo y listo.
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1: Y rápidamente dicen por acá, compa Charlie, felicidades para Leti, dice que hoy cumpleaños de parte de Elisa Torres. Muchísimas felicidades también para la comadre Lupita Sánchez, dice que mande felicitar a su sobrino Ramón, que está cumpliendo 10 años y que le mando un fuerte abrazo, y más al rato lo van a festejar en casa con pastel y toda la cosa. Para todos ustedes y para todos los cumpleañeros, felicidades. Ahí quedó, comadre y compadre. Yo soy el compa Charlie Coronel. Recuerda, estás escuchando el Morning Show aquí en la Comadre 98.5, puros éxitos. Y gracias por sintonizarnos en Echo Radio. Buenos días.
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0: 9:50 si te pudiera mentir.
1: ¿Ya tomaste café?
2: ¡Divina, dónde estoy!
0: ¡Yúbole, comadre y compadre! ¡Buenos días! Yo soy el compa Charlie Coronel, sonando aquí en el Morning Show de la Comadre 98.5, puros éxitos. Y gracias a ti que me escuches en tu casa, en el carro manejando, en la trabajación, donde quiera que andes en México, Estados Unidos, descárgate gratis la app de iHeartRadio para que nos puedas escuchar ahí en tu celular o en la tablet. ¡Sale, vale! Oye, rápidamente, dice por acá compa Charlie, quiero felicitar a mi esposa por su cumpleaños de parte de su esposo desde Ciudad Valles. ¿Me pueden poner la mañanita? Se llama Leticia, de parte de Luis Manuel González. Claro que sí, compadre, ahí van. Listones, felicidades, dice compa Charlie, le ven a la concha para el Tetey. ¡Qué rollo, Tetey! ¡Ahí te va! Y te dejo con esto, comadre y compadre.
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0: Y rápidamente, comadre y compadre, te platica el compa Charlie Coronel por si tenías el pendiente. Fíjate que un nuevo estudio que hicieron unos científicos de la Universidad de Harvard dicen que para ser feliz ya de veras y vivir más años necesitamos tres tipos de amigos. El tercero, los amigos de la chamba. Esos son del jale o de la chamba misma. Con ellos vas a hacer equipo, te van a tirar un paro y juntos van a sacar adelante la trabajación. En el punto número dos están los amigos de desoriente. Esos son pa'l cotorreo, con los que te vas a los tacos a echar la platicada o a ver el partido de fútbol, pa' olvidarte el estrés. Y en el número uno, los amigos del alma, esos son los meros buenos, los de a de veras, no importa ni el dinero ni el trabajo. Esos compas, y le dice, compadre, me quedé tirado, ven por mí, a las 3 de la mañana, ahí van de volada. Siempre están disponibles de corazón y si te está yendo mal, te dicen, compa, aquí andamos al 100, usted sabe, aquí pa' lo que usted cuente conmigo, no se ande agüitando. ¿Sale, vale? Así es que ahí está. Y nos vamos con este rolón de Juan Gabriel y Banda El Recodo, Adorable y Mentirosa. Súbele al Morning Show de la Comadre 98.5, puros éxitos sonando en iHeartRadio. 6:32.

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2: ¡Qué rollo, comadre y compadre! 6:42 a.m. Escuchas el Morning Show aquí en la Comadre 98.5, puros éxitos. Y sonamos en vivo, ya sabes, en internet por la aplicación de iHeartRadio.
3: ¿Qué pasó?
2: Oye, comadre y compadre, rápidamente, el compa Charlie te dice en este momento que tengo para ti el video viral, chécalo.
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2: Y te cuento sobre este video viral, de esas cosas que pasan y que nos alegran un montón, ¿verdad? Resulta que estaba un señor cantando por las calles, un señor pues ya mayor, estaba cantando con un micrófono y una bocina allá en Ciudad de México, pues para ganarse unos pesos como todos, ¿verdad? Cuando de repente, para ayudarlo un poco, llegó un compadre a cantar y juntarle más feria, agarró el micrófono, se puso a cantar, pero lo curioso aquí es que este compadre es coreano y estaba cantando este rolón. Un millón de primaveras de Vicente Fernández, así como estás escuchando. No, hombre, pues la raza dijo, mira, mi compadre qué bien canta el español, el coreano, y se arrimaron, se acercaron todo el mundo ahí a escucharlo y verlo cantar.
5: Molesta.
2: Y no, hombre, se hizo un montón de gente. El caso es que gracias a eso pudieron ayudar más al señor que estaba cantando con muchas monedas y billetes que la gente empezó a sacar. Imagínate, si quieres ver este video viral, qué buena onda de este muchacho coreano, ¿verdad? Te lo voy a mandar de volada en el WhatsApp al 6671-880-985. Nada más escribe la palabra video, te lo comparto y tú también lo pasas, ¿sale? ¿Vale? De esas bonitas acciones que se hacen en el día. Y yo soy el compa Charlie Coronel, sonando aquí en el Morning Show de la Comadre 98.5. Puros éxitos y sonamos en iHeartRadio. Buenos días.
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3: Muy buenos días, comadre y compadre. 7:02 a.m. Arrancamos otra hora del Morning Show aquí en La Comadre 98.5. Puros éxitos. Y yo soy el compa Charlie Coronel. Gracias por escucharme en tu casa, en el carro manejando, en la trabajación, en la bici, en la moto, siendo hasta haciendo ejercicio, donde quiera que andes. Sale, vale. Oye, vamos a arrancar esta hora con Grupo Firme. También viene Cristian Nodal, Los Tucanes de Tijuana. Más adelante, Pancho Barraza, Valentín Elizalde y más artistas. Y el compa Charlie te pregunta:
4: ¿ya tomaste café?
3: ¿Ya tomaste café, sí o no? Oye, quédate conmigo porque más adelante tengo el reto adivinador de La Comadre. Viene más difícil que ayer, a ver si la atinamos. También el rapidín para niños, aliviana la concha y mucho más. Dale, vale. Oye, y aprovecho rápidamente para mandar saludazos. Dice, compa Charlie, mándele, dice, una aliviana la concha y un ey que pasó para Renata. Así es que ahí te va.
5: ¡Aliviana la concha!
6: ¿Qué pasó?
3: Ahí está también. Oye, muchísimas gracias. Sale, vale.

Y nos vamos con los Tucanes de Tijuana. Esto se llama Andamos Ready. Súbele aquí al Morning Show de la Comadre 98.5. Puros éxitos y en internet en iHeartRadio. Yo soy el compa Charlie Coronel. Muy buenos días.

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1: ¡Chúbale, comadre y compadre! ¡Buenos días! Jueves 25 de junio, ya. Oye, qué rápido está yendo el tiempo.
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1: Y soy el compa Charlie Coronel. Estás escuchando aquí el Morning Show de la Comadre 98.5. Puros éxitos. Gracias por escucharnos en tu casa, en la trabajación, en el carro manejando, o a través de internet, de la app de iHeartRadio, o el beneficio de la duda de Grupo Firme, es lo que acaba de sonar en este momento. Y el compa Charlie Coronel te saluda, 7 de la mañana con 19. Y saludazo para el compa Kiki. Dice, compa Charlie, mándale saludos a una comadre que chambea ahí en el fraccionamiento Jardines del Valle, en el Oxxo. Dice que todos los días escucha la estación y le gusta mucho la música. Muchas gracias, comadre. Que tengas muy buen día. Y en este momento tengo para ti el reto adivinador.
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1: Y comadre y compadre, este reto adivinador, la neta, está más difícil que el de ayer. Muy pocas personas le han atinado. Si te sabes la respuesta, mándala en el WhatsApp al 6671-880-985. Ahí te va, dice, por el día están abiertos y por la noche cerrados. Te llevo a todos lados. Gracias a mí es que conoces los colores, el rostro de las personas y puedes ver a todos. ¿Quién soy? A ver, mándame tu respuesta, vamos a ver si te la sabes. Sale, vale. Y yo soy el compa Charlie Coronel, escuchas el Morning Show de la Comadre 98.5. Puros éxitos y sonamos en vivo en iHeartRadio. Buenos días.
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0: 7:34, soy el compa Charlie Coronel, escuchas el Morning Show aquí en la Comadre 98.5, puros éxitos. Y sonando en iHeart Radio, que me maten las penas, dice Pancho Barraza. Y el reto adivinador de hoy, comadre y compadre, dice: por el día están abiertos y por la noche cerrados, te llevo a todos lados, gracias a mí, es que conoces los colores, el rostro de las personas y puedes ver a todos quién soy. Gracias a toda la raza que nos dio su respuesta correcta, y son los ojos, ¿verdad? Esa era la respuesta difícil. Gracias a Lupita Zamora, también a Jesús Angulo, a Lupita, a María Chávez, a Paola, a Rosario, a Joana, a Carmen Duarte, a Lupita Chávez, Eva Noriega, a Susi. Gracias a todos por darnos su respuesta correcta. Y yo soy el compa Charlie Coronel. ¡Buenos días!
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0: Oye, comadre y compadre, y te cuento el rapidín de hoy. Oye, pues resulta que llega un niño, pues ahí de la escuela ya, y con su papá, y le dice:
2: papá, papá, vengo bien enojado, papá.
3: ¿Y eso por qué, mijo? ¿Qué te hicieron? ¿Qué pasó? A ver, cuéntame.
2: Papá, es que en la escuela me dicen que yo soy bien interesado, pa.
3: Ah, ¿sí? ¿Y eso por qué te lo dicen, mijo?
2: Mira, si me das 50 pesos, te lo cuento todo el chisme.
0: Y no me lo das, dice Valentina Elizalde. Súbele al Morning Show de la Cobarde 98.5. Puros éxitos en la Dorica Radio. Buenos días.

0: buenos días, comadre y compadre. 7:40 a.m. Yo soy el compa Charlie Coronel, sonando aquí en el Morning Show de la Comadre 98.5, puros éxitos. Y gracias por seguirnos escuchando en internet por iHeartRadio. El amor de mi herida, dice mi compadre Karin León. Y en este momento, aliviana la concha.
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0: Y rápidamente el compa Charlie te dice que aliviane la concha, comadre y compadre. Mándame tu mensaje de una vez en el WhatsApp al 6671-880-985 para mandarte tu aliviana la concha de hoy, ¿sale? Dice, buenos días, Charlie, le puedes mandar una aliviana la concha a mi hijo Jesús Daniel porque hoy es su cumpleaños.
1: ¡Aliviana la concha!
0: Buenos días, un saludazo a Danielito Sonic, super fan de la comadre, y anda muy feliz porque hoy sale de vacaciones. ¡Felicidades! También dice, compa Charlie, mándale saludos a María Inés, que hoy es su último día de colegio y es de pijamada, dice. ¡Ay, quedó! Y también quiero felicitar a mi hijo, dice que cumple años 32, dice queremos pastel, bendiciones a todos, ahí quedó. Charlie, buenos días, una liviana la concha para Catalina, que es su último día de clases y va contenta.
1: ¡Aliviana la concha!
0: Un saludo, dice, para Manny, manita, que va en friega a la trabajación, y pregúntale si...
3: ¿Ya tomaste café?
0: ¿Ya tomó café? Yo creo que sí, ¿verdad? Para el compa Joel, muchas gracias, a Norma también, muchas gracias a la comadre Norma y a Mari, nos dicen, buenos días desde Naboyor, dice mi compadre Joel, ahí quedó, saludazos para Astorga también, ahí quedó todos los saludazos para Yolanda Medina, a Lisbeth Verdugo, y voy a tener más adelante, sale, vale, yo soy el compa Charlie Coronel, escuchas el Morning Show de la Comadre 98.5, puros éxitos, sonando en iHeartRadio, súbele.
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0: falsa, los jefes de jefes, los Tigres del Norte. Las 7 de la mañana con 55.
1: ¿Ya tomaste café?
0: Y yo soy el compa Charlie Coronel, sonando aquí en la Comare 98.5, puros éxitos. Escuchas el Morning Show y también en internet por iHeartRadio. Comare y compadre, tengo saludos pendientes para, por acá dicen mis hijos Diego, Santiago y Patricio, que van al colegio, que alivian en la concha. También para Tiago, que va a un evento de graduación al kinder. Y para Viridiana Rodríguez, que va a trabajar. Y para el todo el personal del CAM 54, que aliviane la concha. Ahí está, comadre y compadre. Y rápidamente recordarte que mañana ya es nuestro evento de Haz Eco 2026, para que te lleves todas las botellas de plástico PET que puedas este viernes 26 de junio de 9 de la mañana a 12:30 de la tarde en el Jardín Botánico de Culiacán. 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Te puedes llevar diferentes sorpresas, y si llegas tempranón, te puedes también estar llevando de regalo un arbolito de sombra para que lo plantes con tu familia. Recuerda, Haz Eco. Y nos vamos con Banda MS. Hoy no más este rolón, para que lo dedique. Se llama Mi Mayor Anhelo. ¡Súbele! ¡Buenos días! Escuchas el Morning Show aquí en la Comadre 98.5. Puros éxitos. Yo soy el compa Charlie Coronel y me escuchas también en iHeartRadio.

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3: Compadre, 8:01 a.m. Si anda ya desayunando en la trabajación, en tu casa, donde quiera que estés en este momento, escuchando el Morning Show de La Comadre 98.5, puros éxitos, también en internet de iHeartRadio, provecho, comadre y compadre. Oye, te saluda el compa Charlie Coronel, y esta hora vas a escuchar a Julián Álvarez, viene también más adelante Alfredo Oliva, Selena, Edel Muñoz, estarás escuchando a continuación a Grupo Firme, Carbón y Medio, y muchos artistas a lo largo de esta hora, sale, vale. Oye, quédate conmigo porque tengo para ti, no te puedo creer, la reflexión y el truco, así es que no te lo puedas perder, comadre y compadre. Recuerda que te puedes reportar conmigo en el WhatsApp al 6671-880-985. Mándame un WhatsApp o también en la aplicación de iHeartRadio, pícale al micrófono blanco con rojo y listones, sale, vale. Así es que súbele y estás escuchando el Morning Show.
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3: De La Comadre 98.5, puros éxitos sonando en iHeartRadio. Soy el compa Charlie Coronel. Muy buenos días, comadre y compadre. ¡Ánimo!

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0: Y son las 8 de la mañana con 18. Buen provecho, comadre y compadre, en este jueves 25 de junio. Yo soy el compa Charlie Coronel y gracias por seguirnos escuchando en internet por la aplicación de iHeartRadio. Oye, comadre y compadre, y en este momento el compa Charlie te cuenta esto de No Te Puedo Creer. ¡Chécalo!
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0: Oye, comadre y compadre, y el compa Charlie Coronel te dice, no te puedo creer. Fíjate que en algunos lugares del mundo, como Tokio, existen aplicaciones para contratar personas y que te acompañen en algún evento o simplemente salir a comer, ¿verdad? Y algo que se hizo bien viral fue una empresa llamada Clean Partners, que lanzó su nuevo servicio de contratar la compañía de un abuelo o abuela y te cobran cerca de $500 la hora por platicar con ellos y que te den consejos de vida, también para cenar en un restaurante, contarles tus problemas y desahogarte, así como estás escuchando. Y a quien no le gusta escuchar la historia de nuestros abuelitos, la neta, ¿verdad? Y que nos dieran nuestro domingo cuando íbamos al rancho, también la comida de nuestra abuela, pues es otro rollo. Así es que ahí está ese nuevo servicio por allá en Tokio, así es que súbele. Yo soy el compa Charlie Coronel, sonando aquí en el Morning Show de la Cobare 98.5, puro los éxitos. 8:19 sonando en iHeartRadio.
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0: ¿Qué onda, comadita?

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1: Los 12 Tamaulipas sonando aquí en la Comadre 98.5, puros éxitos en el Morning Show, también en internet de iHeartRadio. Y sonaron los 2 de Tamaulipas, te digo, esto se llama Ayúdame. Son 8 de la mañana con 30 minutos y te saluda el compa Charlie Coronel, comadre y compadre. Y en estos momentos te comparto la reflexión de hoy. Si quieres que te la mande en el WhatsApp, de volada al 6671-880-985. Nada más escribe la palabra reflexión y te la envío. Así es que súbele y ahí te va. Muy buenos días, comadre y compadre. Yo soy el compa Charlie Coronel y la reflexión dice así: el viaje sin regreso. El otro día manejaba por la vieja carretera que lleva al rancho. Decidí pasar por aquella esquina donde hace años mis amigos y yo nos sentábamos a arreglar el mundo entre risas y canciones. Me bajé del carro, el lugar seguía ahí, pero todo lo demás ya no estaba. Ya no estaba la tiendita de la esquina, ya no se escuchaba aquella risa ruidosa que hacíamos, ni el calor de los abrazos de antes. En ese momento lo entendí. No extrañaba el lugar, extrañaba un tiempo que jamás va a volver. Extrañé aquellos tiempos donde mis amigos y yo jugábamos al fútbol en la calle, donde no pasaban carros. Volábamos papalotes, veíamos las máquinas pasar para las parcelas a trillar. Nos bañábamos en el canal. Mis hermanas jugando a las muñecas, mi madre gritando también: ¡la comida! ¡Ya está! ¡Pasen a la mesa! Y media cuadra se sentaba en nuestra mesa a comer. Eran los frijoles con quesos más ricos que me comía. Aún recuerdo la sonrisa de mi madre y mi padre llegando cansado del trabajo. Todo eso, solo los recuerdos quedan. Porque a veces nos encariñamos tanto con los recuerdos que nos mudamos a vivir al pasado. Extrañamos situaciones, abrazos y momentos que hoy ya no existen en ningún mapa. Pero la vida no se concentró ahí. Esos días hermosos ya cumplieron su misión. Nos enseñaron a sonreír y nos hicieron los hombres y mujeres que hoy somos. Por eso, comadre y compadre, no llores porque las cosas cambiaron. Sonríe porque tuviste la dicha de vivirlas. Y hoy tienes un lienzo en blanco. Sal ahí afuera y construye nuevos recuerdos para ti y para los tuyos. Que a veces hay viajes sin regreso. Pero en nuestra mente y en nuestro corazón quedará todo eso guardado hasta el fin de nuestros tiempos. Yo soy el compa Charlie Coronel. Estás escuchando el Morning Show de la Comadre 98.5. Puros éxitos. Buenos días.

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1: Las 8 de la mañana con 40 minutos, sonando aquí en el Morning Show en la Comadre 98.5, puros éxitos. Y te acompaña el compa Charlie Coronel. Comadre y compadre, muchas gracias por escucharme en tu casa, en la trabajación, en el carro manejando, o donde andes en estos momentos, también en internet, en la aplicación de iHeartRadio en México o en Estados Unidos. Bájala, descárgala, totalmente gratis. Y en estas horas yo te pregunto,
2: ¿ya tomaste café?
1: ¿Ya tomaste café o todavía no? Oye, comadre y compadre, y tenemos algunos trucos para ti. Este me lo manda la comadre Yadira, chécatelo. Y para evitar los malos olores en el cesto de la basura del baño, imagínate dónde van los papeles, ¿no? Al fondo, dice la comadre, antes de ponerle la bolsita, échale una cucharadita de bicarbonato, tírasela. Y ya con eso va a neutralizar los malos olores que pueda haber en el día. Así es que ya lo sabes, comadre y compadre. Eso va a evitar que salgan algunos olores en el bote de la basura de los papeles ahí en el del baño. Así es que ahí está el bicarbonato. Y yo soy el compa Charlie Coronel. Estás escuchando el Morning Show aquí en la Comadre 98.5. Puros éxitos. Y gracias por seguirnos escuchando en internet en iHeartRadio. ¡Buenos días!
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1: Compadre, buenos días. Oye, qué a gusto está el clima allá afuera, ¿eh? Está bien Agustín Lara, hay una que otra nubecilla, pero no se siente tan caliente la mañana como ayer. Y estás escuchando aquí el Morning Show de la Comadre 98.5, puros éxitos. Y nos escuchas, ya sabes, en internet, en iHeartRadio, aquí en el Morning Show.
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1: Y ya tómate café, comadre y compadre. Y mi bello ángel sonó Natanael Cano. Y voy a despedir esta hora con Banda MS. Hermosa experiencia. También viene Grupo Firme. Pero antes, saludazo para mi compa Chucky. ¿Qué dice mi compa Chucky? También para Alexa. Por acá nos dice Lisbeth Verdugo. Saludazos a Mónica Castro, a Miguel Antuna. Ahí quedaron parte de los saludazos, comadre y compadre. Sale, vale. Oye, y recordarte que mañana tenemos el evento de Haz Eco de la Comadre 98.5 y Mash 100.1 para que lleves todos tus envases de plástico PET para reciclarlos allá este viernes 26 de junio de 9 de la mañana a 12:30 de la tarde en el Jardín Botánico de Culiacán. 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Sale, vale. Y nos vamos con este rolón de Band MS. Súbele aquí al Morning Show en la Comadre 98.5. Puros éxitos sonando en iHeartRadio. Soy el compa Charlie Coronel. Buenos días.

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3: Y escuchas el Morning Show aquí en La Comadre 98.5, puros éxitos. Oye, ya es jueves 25 de junio y sonando en vivo aquí en La Comadre 98.5, puros éxitos. También en internet de Nike Radio. Te saluda el compa Charlie Coronel y en esta hora viene Javi y Grupo Frontera. También estarás escuchando a Pancho Barraza. Y a continuación, Los Tucanes de Tijuana. Se llama Andamos Ready.
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3: Oye, y el compa Charlie te dice que si te quieres reportar conmigo y mandar tu saludazo, comadre y compadre, más adelante lo voy a estar dando al 6671-880-985. Es el WhatsApp de la comadre. O bien lo puedes mandar en audio por la app de iHeartRadio. Ahí vas a ver el micrófono blanco con rojo. Aplástale y listones. ¿Sale, vale? Oye, y tengo el besito chilo en un ratito más, también el rapidín pa' adultos y el mitotón de la comadre, así es que no te lo pierdas. Recuerda, estás escuchando el Morning Show de la Comadre 98.5, puros éxitos. Yo soy el compa Charlie Coronel, 9 de la mañana con un minuto. Buenos días.

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2: Y ya son las 9 de la mañana con 17, que no se te haga tarde, comadre y compadre. Oye, y escuchamos a Javi Grupo Fronteras, se llama No Capea, No Capea, No Capea, No Capea. En este jueves, ya jueves 25 de junio, y el compa Charlie Coronel te saluda en el Morning Show de la Cobarde 98.5. Puros éxitos sonando, ya sabes, en internet por iHeartRadio. Y comadre y compadre, si quieres mandarle a esa persona especial un besito chilo, es momento de que lo hagas.
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2: Y el compa Charlie te dice que en este momento puedes mandar tu besito chilo, mándalo de volada. Te repito el WhatsApp, 6671-880-985. Dice por acá, compa Charlie, mándale un besito chilo, dice, a mi esposo Vladimir, dice que no se quiere desayunar el colache que le hice. Compadre, pues de una vez, hombre, cómetelo. Mira, tu esposa con todo el amor lo preparó. Cómetelo, compadre, de voladas, dale, vale. Compa Charlie, mándale un besito chilo, dice, a mi hijo Emanuel. Ahí está. Ahí está. Compa Charlie, también le puedes mandar a mi abuela, que está cumpliendo 85 años, la señora Antonia, que quiere que le mandemos su besito chilo. Ahí está, comadre. Muchísimas felicidades, comadre Antonia. Dice por acá, saludazos para Albotas del Deportivo Bots. Dice, ahí quedaron. También para quién, dice, para la Granja Mejía. Ahí está, muchas gracias. Y compa Charlie, mándele un besito chilo a la comadre Ampelia, que nos está, que está escuchando por allá en Barrancos, y que va a preparar más al ratito unas enchiladas suizas. ¡Ay, quedaron! Así es que súbele, yo soy el compa Charlie Coronel, estás escuchando el Morning Show de la Comadre 98.5, puros éxitos. ¡Buenos días! Y gracias por escucharnos en iHeartRadio 919.
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1: Las 9 de la mañana con 31. Estás escuchando el Morning Show de la Comadre 98.5 Puros Éxito. Yo soy el compa Charlie Coronel y gracias por escucharnos en internet por la aplicación de iHeartRadio, comadre y compadre. Dice la comadre Nancy Raquel: compa Charlie, le quiero mandar un besito chilo a mis retoños María José y a Luis Ángel. Ahí quedó también para Rosario. Muchas gracias por estarse reportando. Y el compa Charlie trae para ti, comadre y compadre, el Rapidín.
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1: Oye, comadre y compadre, y el Rapidín dice así. Oye, pues llega un compadre al taller mecánico bien desesperado y le dice al señor mecánico:
3: Compadre, oiga, déjeme decirle algo.
4: ¿Qué pasó, señor? Dígame, cuénteme, ¿cómo va su carro?
3: No, pues mi esposa se llevó el carro y me acaba de llamar diciendo que el motor se paró porque tiene agua en la computadora.
1: Y ya, pues el mecánico, pues bien extrañado, dice: oye, pues yo lo dejé bien. Y le pregunta: ¿agua en la computadora? Eso está raro, oiga, pues ¿dónde está el carro ahora?
3: No, pues el carro está adentro del dren, compa.
1: ¡Súbele!

0: compadre, soy el compa Charlie Coronel. Mi último deseo, banda Los Recoditos, es lo que acaba de sonar en este momento. Y gracias por seguirnos escuchando en internet por la aplicación de iHeartRadio. Y el compa Charlie Coronel te dice en estos momentos que te puedes comunicar conmigo en el WhatsApp al 6671-880-985. Mándalo un WhatsApp.
1: Ya tomate café.
0: Oye, rápidamente, compadre y compadre, te cuenta el compa Charlie el mitotón, chécatelo.
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0: ¡Ay! Y el compa Charlie te dice, comadre y compadre, oye, fíjate de esas noticias virales que andan circulando ahí en internet. Resulta que en una entrevista a medios de comunicación le preguntaron a mi compadre Lupillo Rivera que si se animaría a hacer un dueto con, ¿quién crees? Con Cristian Nodal.
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0: Y dice mi compadre, no, pues estaría suave, ¿no? ¿Te imaginas cómo sería el dueto entre ellos dos, entre Nodal y Lupillo Rivera? Estaría chilo, ¿no? Tantas experiencias y qué contar en cada letra, dice. Así es que, pues vamos a ver si algún día se llega a concretar esta idea entre Lupillo Rivera y Cristian Nodal.
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0: Así es que súbele y escuchas el Morning Show de la Comadre 98.5, puros éxitos. Y gracias por sintonizarnos en iHeartRadio 940.
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Mari, compadre, buenos días. Bélica como ninguna, los ejemplares del rancho suenan. 9:53 a.m. Escuchas el Morning Show aquí en la Comare 98.5, puros éxitos. Te acompaña el compa Charlie Coronel. Y tengo por acá algunos saludazos pendientes. Dice, compa Charlie, un besito chilo le quiero mandar a la Manuela. Dice que anda ahí trabajando. Ahí quedó. Salud, dice, desde Chiapas, a Omar, a Balu, a Luis Ramiro, también para Willy, a Carlos, que andamos al cienazo. También saludos para Toño y para Lupe, nos dicen. Así es que ahí está, parte de los saludazos para mi compa Kiki, que ya anda chambeando en la trabajación, que está chambeando y que ya que se recupere, compa Kiki, para que ande al cienón. Oye, y te voy a dejar con el fantasma y los dos carnales, se llama Carbón y Vago. También viene Julián Álvarez, y en punto, ahorita de las 10 de la mañana, la comadre Adilene Beltrán, la chiquis, estará contigo. Sale, vale. Cuídate mucho, comadre y compadre. Que tengas buen jueves, ya 25 de junio. Ahí nos escuchamos mañana también a las 6 de la mañana, bien temprano, ¿verdad? Madrugando ando. Así es que ahí estamos pendientes. Yo soy el compa Charlie Coronel aquí en el Morning Show de la comadre 98.5. Puros éxitos sonando, ya sabes, en internet por iHeartRadio. Buenos días, hasta mañana.

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mañana, comadre, que 10 de la mañana con 10 minutos aquí en La Comadre 98.5 puros éxitos. Esto es Cristian Nodal. Quédate conmigo, soy Edilena Beltrán, la Chiquis. Muy buenos días, ya jueves, arrancando el finecito de semana. Voy y vuelvo, comadre, súbele.

0: ¡Éale! ¡Comadruki! Acabas de escuchar nada más y nada menos que Enigma Norteño con esto que ya por nombre, nada más y nada menos que esta rolita, El Viaje de mi Vida, que acabas de escuchar aquí en La Comadre 98.5, puros éxitos. 10 de la mañana con 15 minutos. Gracias por acompañarme al WhatsApp en cabina 6671-880-985, 6671-880-985. Recuerda que en el Facebook me buscas como Adilene en La Comadre, que me escuchas a través de iHeartRadio. Descarga la app en tu teléfono celular. Es totalmente gratis, comadruki. Oye, por cierto, pues que Luis Ángel el Flaco sorprende con un disco que une a México y Colombia. Así que en un momento más te voy a platicar a las 10:36 por ahí. Te voy a tener el mitote de la comadre, que nada más y nada menos que Luis Ángel nos anda sorprendiendo con este nuevo disco. Y ahorita te cuento todos los detalles. Te dejo con esto y regreso de Huelín Pimpón. Soy Adilene Beltrán, la Chiquis. Muy buenos días.
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0: mañana con 35 minutos aquí en La Comadre 98.5 puros éxitos. Soy Adilena Beltrán, la Chiquis. Gracias por acompañarme, por estar conmigo el día de hoy, por comunicarte. Mándame tu audio desde la app de iHeartRadio, que es totalmente gratis. Descárgala tu teléfono celular para que puedas estar en contacto conmigo. Oye, pues te cuento. Oigan, primero que nada, pleba. ¿Y si sí? ¿Y si sí, comadre? Ayer muy emocionado, muy todo, y la gente anda todo lo que da, unos desvelados, otros empachangados, y otros bien emocionados y piñados e ilusionados que, ¿y si sí, comadruki? ¿Y si nos da la sorpresa? ¿Y si se arma? Y nos ganamos la copa, la mera mera. ¡Ay, será! Hay muchos incrédulos, pero miren, siempre hay que creer, siempre hay que confiar. Yo siempre confío mucho en la sangre nueva, ¿saben? Y ahorita en este equipo, de ese, pues hay mucho chavalón, mucho plebe lleno de hambre, de entusiasmo, de ganas de jugar, de darlo todo por su equipo. Entonces, puede que sí, plebada. A lo mejor no tanto, yo también digo, a lo mejor no tanto, así que nos llevamos el primero, ¿verdad? Pero qué tal y si nos quedamos ahí en el segundo o en el tercero, cuarto, por ahí. Acuérdense que los Simpson hicieron ahí una predicción locochona, y la gente anda bien emocionada con eso. Pues vemos. Acuérdense que no podemos decir nombres, pero ustedes ya saben de lo que estoy hablando. Tú y yo sabemos de qué hablamos. ¡Ay, ale! Porque tú y yo nada más sabemos lo que yo te puedo... ¡Ah, no, no es cierto! Ya me volé con la canción de mi Diana Reyes. Nada que me viento. Oigan, bueno, te platico el mitote que el Luis Ángel el Flaco, comadre, fíjate que sorprendió con un nuevo disco que se llama Tequila y Guarro, donde fíjate que él incluyó, dice que con permiso de la familia de Jason Jiménez, una de sus canciones, un bonus track, así como que el extra. Pero dice que en los discos posteriores que vaya a estar sacando, que él va a incluir una canción del cantante colombiano Jason Jiménez como un homenaje, y que además para que no se muera su legado, y que obviamente acercarlo al público mexicano, y que obviamente esto lo habló con la familia y todo el merequetengue, pues que era lo que él quería. Entonces ahí está, él le va a hacer como este honor, este homenaje, que en este álbum y los próximos va a estar metiendo una canción de Jason Jiménez. Por eso dice que es muy mexicano, fusionado con Colombia. No hay ninguna colaboración ni mucho menos, pero a este bonus track de Jason Jiménez, el colombiano, él por eso dice que trae algo de Colombia, su nuevo disco. Ahí está, comadruquita, dejo con esto y regreso de volada. Síguete comunicando al WhatsApp 6671-880-985. Soy Adilera Beltrán, la Chiquis. Muy buenos días.
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gracias por acompañarme, por estar conmigo el día de hoy. Faltan solamente 6 minutos para que den ya las 11 de la mañana aquí en La Comadre 98.5, puros éxitos. Oye, tengo por acá saludos y ahí se comunicaron conmigo, espérenme. Dice, en la trabajación, dice la Paola, ¿ya tomaste café? No, Paola, y ahorita que me dices, fíjate que ayer caí en cuenta de algo, que últimamente se me anda olvidando tomar café, no sé si es este peor o qué, se me anda olvidando, pero ahorita me lo voy a hacer. Ahorita me lo voy a hacer, Paola, la neta, mira, ya se me antojó. Dice por aquí, ¡ay, chiquete! ¡Claro que sí! Dice, México puede llegar, ¡ándale, a ser campeón! ¡Ah, claro! Eso sí es cierto, ¿eh? Sí, sí, sí, claro que sí se va a poder, dice, si la banda indica no, nacionales, porque México no, claro que sí, puede ganar campeonatos y más. El Juan Enrique, saludote, se vio por acá, dice, ya estrené mi TV, dice, y ganamos 3-0, oye, sí, estrenando televisión, porque ayer vino por su televisión, el Juan Enrique se la ganó aquí. Esta televisión de 32 pulgadas que regalamos por el Día del Padre. Buenos días, chiquillas, por acá me dice la Kareli. Buenos días, Kareli García, saludotes. Gracias por estarme escuchando, por estarme acompañando, por estarme escribiendo en el WhatsApp 667-188-0985. Y ahorita que tengo tu atención, quiero que pongas atención porque quiero que hagas eco con Match 100.1 y La Comadre 98.5, puros éxitos. 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Te dejo yo con esto y regreso de volada. Despido esta hora musical con Banda Tierra Sagrada, La Buena y La Mala, y regreso de Bolín Ping Pong.

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aquí, acaba, esto es Intocable. Alguien te va a hacer llorar aquí en La Comadre. 98.5 puros éxitos. Son ya las 11 de la mañana con 10 minutos. Quédate conmigo porque al regresar te voy a tener nada más y nada menos que la frase de Doña Vero en punto de las 11 con 16 de la mañana. Te dejo con esto y regreso de Bolín Pimpón. ¡Súbele!

0: 11 de la mañana con 17 minutos aquí en La Comadre 98.5, puros éxitos. Soy Adilene Beltrán, la Chiquis. Gracias por acompañarme, por estar conmigo el día de hoy, por comunicarte. Mándame tu audio desde la app de iHeartRadio, que es totalmente gratis. Oye, tengo por acá la frase de Doña Vero el día de hoy, que dice así: muchas veces esperamos sentirnos listos para tomar decisiones, iniciar proyectos o seguir sueños. Sin embargo, gran parte de las cosas valiosas en la vida comienzan antes de sentirnos preparados. La confianza no aparece antes de actuar, se construye mientras avanzamos. Así que atrévete a dar ese paso que llevas tiempo pensando, porque tal vez sea el inicio de algo maravilloso, comadre. ¡Vámonos! Ponte pilas y anímate, tú hazlo, comadre, no hay nada malo que pueda pasar. Así que ponte pilas, te dejo con esto. Ya sabes, si quieres la frase de Doña Vero, me la pides al WhatsApp 667-180-985.
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0: 11:39, aquí en La Comadre, 98.5 puros éxitos. Soy Adriana Beltrán, Chiquis, gracias por acompañar, por estar conmigo por acá. Me dice Chiquis, ¿puedes poner la canción del troquero, porfa? Aquí andamos 24-7, dice por acá. Dice también, ¿será? ¿Esta será la final contra Portugal? ¿Creen, plebes, que se haga realidad? Pero dice, ganamos 1-0. ¡Ándale! Oigan, porque les cuento, les digo que andaba buscando de ayer eso de qué decían los Simpson, porque anda muy sonado de esa predicción de los Simpson. Entonces dije, a ver si es cierto, pues, pero fue uno de los primeros capítulos, ¿eh? Y la gente lo relaciona porque resulta que en ese capítulo decía que se jugaba en el Estadio Azteca, entonces ellos así como de que en un estadio de Estados Unidos, perdón. Entonces dijeron así como que hilaron, ya sabes la gente cómo es. Dijeron, pues la final se lleva a cabo en ese estadio, pero del año 2026. Por eso la gente dice que es este mundial de que hablaban los Simpson con Madruki, pero pues es veo. Y según así es la final, México contra Portugal. Uy, no me la hagas, pero lamento decirles que en el marcador de los Simpson, plebes, está 3-2. O sea que no nos la llevábamos, según ahí la predicción. Pero veo, todo puede pasar, todo puede conspirar. Miren, hay muchas cosas que se pueden acomodar, los astros, la vida, no sé. Ahorita me estaba riendo porque hay gente que dice, oigan, que me digan quién les hizo la limpia para que me lleven, dice, para ir a donde le hicieron la limpia a todos los de la selección. Ay, no, qué bárbaro, plebada, es que están, pero mira, a todo lo que da con los memes de, por cierto, ahorita que estamos hablando de esto, comadre, te quiero platicar, ya ves, mira, yo sé que siempre 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Para que te pongas pilas. Te dejo con esto y regreso de volada aquí en La Comadre 98.5, puros éxitos.
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No madruque, faltan casi 3 minutos para que den ya las 12 del mediodía. Voy a despedir esta hora musical con algo de Gerardo Ortiz, esto que lleva por nombre Tranquilito. Aquí en La Comadre 98.5, puros éxitos. Quédate conmigo porque en la próxima hora viene, por supuesto, la encuesta del día de hoy, así que acompáñame para que sepas cuál es y participes en WhatsApp en el 6671-880-985. Te dejo con esto y regreso de volada.

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0: Comadruki, 12 del mediodía con 15 minutos, aquí en La Comadre, 98.5 puros éxitos. Soy Adriana Beltrán, la Chiquis, gracias por acompañarme, por estar conmigo el día de hoy, por comunicarte. Mándame tu audio desde la app de iHeartRadio, que es totalmente gratis. Descárgala en tu teléfono celular para que puedas estar en contacto conmigo. Saludotes a Héctor Manuel. Saludos para ti, que siempre nos están escuchando, como siempre, saluditos, gracias por estar en contacto. Oigan, ahorita les voy a poner la encuesta del día de hoy, ya saben, la encuesta del día de hoy en el WhatsApp, para que comentes, ya ahí en el WhatsApp de La Comadre, 6671-880-985, así que pónganse pilitas, yo te dejo con esto y regreso de Bolín Ping-Pong. Soy Adriana Beltrán, la Chiquis. Recuerda que el día de mañana, comadre, te invitamos a que hagas eco con Match 100.1 y La Comadre 98.5 puros éxitos. Ahorita voy a platicar dónde vamos a estar ubicados para que te jales. Si tienes tus envases PET, los lleves, ¿ok? Te dejo con esto y regreso de Bolín Ping-Pong.
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0: ¡Ay, no más! Acabas de escuchar Supiste Hacerme Mal de Edwin Luna y la Tracalosa de Monterrey. 12 del mediodía con 38 minutos. Y comadre, la encuesta del día de hoy dice así: Con este calorón, ¿cuál es la bebida que más te gusta? ¿Qué más se te antoja? ¿Qué más deseas? ¿Agua heladita así con hielo bien perrona? ¿Refresco bien frío? Así mira, con hielito también, por supuesto. ¿Una cervecita bien helada? ¿O pues otra bebida? Otra bebida, escríbemela la que tú quieras en los comentarios, ¿ok? Así que ponte pilas y coméntame en el WhatsApp 6671-880-985. Ahí está la encuesta del día de hoy en los estados de WhatsApp. Te dejo yo con esto y regreso de volada aquí en La Comadre 98.5, puros éxitos.
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1: Hoy nomás acabas de escuchar a mi diva de la banda, Jay Rivera, con Inolvidable aquí en La Comadre 98.5, puros éxitos. 4 minutos para que den ya la 1 de la tarde. Y por acá me empezaron a decir la encuesta del día de hoy. Con este calorón, ¿qué se te antoja más, comadre? Agua heladita bien fría, así con su hielito, su refresco también así con su hielito. Opción C, una cervecita bien helada. Opción D, alguna otra bebida, coméntame cuál. Por acá el Uriel me dice, a mí se me antojan, dice, unas ultras para la sed, dice, para matar el calorón en Culiacán. Sabe bien, saca una fría de abajo que para lo caliente nada más el café, dice. Saludos desde Culiacán. Oye, fíjate, Uri, te voy a decir una cosa, yo soy de esas locas. Yo soy de esas locas, locas, que aunque está haciendo un calorón, yo me pido mi cafecito caliente. Ay, no. Pero oigan, plebes, yo también a veces digo, cuando uno se agarra así con el calorón a tomar la cervecita, también después está sudando. Como que te da más calor, ¿no sienten ustedes? O nomás soy yo, o nomás a mí me pasa. A ver, cuéntenme la experiencia. Por acá también dice Luis Enrique, un caguamón, dice, de bebé nomás. Por acá también me dice la Patricia Moreno. ¿Qué me dices, Patricia? Me mandaste audio, mujer. ¿Qué dices? Ay, ahorita voy a escuchar. Dice por acá, un agua mineral con mucho hielito. Ah, sí, luego le echas limoncito al agua mineral, pues dieron que deli. Bien deli, deli. La Elizabeth dice que un café bien frío o una limonada. También, oigan, el café, bueno, si es el café sin leche, o sea, que sea el café, el rocachino, como le dicen todos, pues sí puede que te quite el calor, ¿verdad? Pero el que es así como que el cafrí que trae la nieve y todo ese rollo, siento que te da más sed, ¿no? Pero bueno, cada quien, coméntenme al WhatsApp, 667-188-0985. Yo despido esta hora musical con algo de Chayín Rubio, a lo mejor. Y regreso de Bolín Pimpón aquí en La Comadre 98.5, puros éxitos.

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0: comadre, 98.5 puros éxitos. Soy Adilena Beltrán, la Chiquis, gracias por acompañarme, por estar conmigo el día de hoy, por comunicarte. Mándame tu audio desde la app de iHeartRadio, que es totalmente gratis. El Juan Enrique dice por acá, desde que también unas ultras para la sed. Comadre, con este calorón, ¿qué bebida se te antoja más que unas ultras? La Noelia también dice que una cervecita. Ay, no, qué pisteadores me salieron, Dice, y tomármela, dice, un caguamón y tomármela en el chapoteadero. Ah, míralo. Agushi. El Ariel dice, un agua de Jamaica con limón para la sed. Ándale. Agüita de limón con Jamaica. Y todo que ver. La Vicky, una limonada bien helada. El Isaac, que un refresco bien helado. Y la Elizabeth, que un café frío o una limonada. Muchísimas gracias por mandarme a través del WhatsApp 667-180-985, pues contestar la encuesta del día de hoy, que ya está disponible para ti. Te voy a dejar con esto y regreso de volada aquí en La Comadre 98.5 puros éxitos. Soy Adilena Beltrán, la Chiquis. Muy buenas tardes, voy y vuelvo, comadre.
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0: Hoy no más, amor tumbado de Natanael Cano, aquí en La Comadre, 98.5 puros éxitos. 1:00 p.m. ya con 39 minutos. Gracias por acompañarme, por estar conmigo el día de hoy, por comunicarte. Mándame tu audio desde la app de iHeartRadio, que es totalmente gratis. Descárgala en tu teléfono celular para que puedas estar en contacto conmigo. 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Si no me dices, ¿cómo? ¿Qué dijo la chiquis? ¿Cuál es la página? Pregúntame al WhatsApp, ya sabes, al 6671-880-985 y te la mando con mucho gusto. Te dejo con esto y regreso de Bolín Pimpón. Soy Edilene Beltrán, la chiquis. Muy buenas tardes.
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0: Y seguimos con

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escuchar, comadre. Duelo, puños de diamantes. Aquí en La Comadre 98.5, puros éxitos. 4 minutos para que den ya las 2 de la tarde. ¿Qué crees? Que ya me voy, ya me fui. Pero no te agüites, te voy a dejar bien acompañada con la Tanaya Aguilar. Aquí en La Comadre 98.5, puros éxitos, que estará contigo hasta las 6 de la tarde. Después llega la Elsa Soberanes hasta las 10 de la noche. Te deseo que tengas un excelente jueves. Te espero mañana en punto de las 10 de la mañana. Aquí en La Comadre 98.5, puros éxitos. Despides Toro Musical con algo de la banda MS, Tu Postura. Y ya te la sabes. Te espero mañana. Tú no te me agüites. Puro pa'lante, comadre. Pa' atrás ni pa' agarrar, viejito, hombre. ¡Vámonos! ¡Hasta mañana!

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tarde, estás escuchando a la Comadre 98.5 Puros Éxitos. Soy Canella Aguilar, aquí voy a estarte acompañando hasta las 6 de la tarde. Viene Ariel Camacho y los plebes del rancho. Esto es Hablemos. Excelente jueves. Estás escuchando a la Comadre 98.5 Puros Éxitos.

0: Acaba de sonar No Capea, es el Javi, Grupo Frontera, aquí en La Comadre 98.5, puros éxitos. En línea estamos en iHeartRadio desde cualquier dispositivo, tu tableta, celular o tu computadora. Ya es jueves, comadre, 25 de junio del 2026. Se nos está yendo este mes, pero bueno, aquí seguimos. Obviamente saludos a toda la gente que anda cumpliendo años el día de hoy, en especial al Juan Pablo López. Besos y bendiciones al Juan Pablo, que te la sigas pasando bonito. Oigan, ustedes también, si tienen a alguien a quien felicitar, se vale que se comuniquen con nosotros al WhatsApp de cabina 6671-880-985. Recuerden que tenemos eventos en puerta, ahorita te voy a estar dando todos los detalles y muy al pendiente también de nuestras promociones. Estás escuchando La Comadre 98.5, puros éxitos.
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0: acompañando. Acabas de escuchar a la arrolladora Banda Limón, El Ruido de Tus Zapatos. Estás escuchando La Comadre 98.5, puros éxitos. En línea estamos en iHeartRadio desde cualquier dispositivo, tu tableta, celular o tu computadora. 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Seguimos con más aquí en La Comadre 98.5, puros éxitos.
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Estás escuchando La Comadre 98.5 Puros Éxitos. Soy Tamaya Aguilar, escúchame también a través de la aplicación de iHeartRadio. Y acaba de sonar el palomito de los cadetes de Linares. 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Descárgala, regístrate y guárdanos en la sección de memorias, ¿eh? También para que estés muy al pendiente de todo lo que sucede aquí. Mira, si te vas de vacaciones, andas por allá en Cancún, comadre, te vas para Los Manzanillos, Acapulco, no sé, comadre, dónde andes. O si te vas para el Gabacho, andas por allá en Utah, andas por allá en Nueva York, donde sea, comadre, tú ya nos vas a tener guardados ahí en la aplicación de iHeartRadio, donde te aparece, comadre, un signo de más así. Ahí presionas mientras estés escuchando La Comadre y ya vamos a quedar guardados, ¿eh? Para que estés al pendiente de todos los mitotes que están pasando por acá, ¿eh? Bueno, sigue conmigo, estás escuchando La Comadre 98.5 Puros Éxitos en Línea. Te recuerdo, estamos en iHeartRadio. Viene mi banda, el mexicano, Ramito de Violetas.

Seguimos aquí en La Comadre 98.5, puros éxitos. Soy Tamaya Aguilar. Quédate conmigo hasta las 6 de la tarde. Viene la casita de Banda MS de Sergio Lizárraga. Recuerda escucharnos a través de la aplicación de iHeartRadio.

0: escuchaste el viaje de mi vida de Enigma Norteño y los mentados de Culiacán aquí en La Comadre 98.5, puros éxitos. En línea estamos en iHeartRadio desde cualquier dispositivo, tu tableta celular o tu computadora. Oye, comadre, ¿qué andan haciendo ahorita? Mira, por acá se andan reportando, dicen que nos están escuchando desde la Rafael Buena. Un saludo para mi tía Ángela y a mi tío Don Emilio, que ahorita le gusta escuchar mucho La Comadre. ¡Éale! Saludos por allá a la señora Ángela y al señor Emilio que nos escuchan. Y por acá, ¿qué dicen? Ah, dice que feliciten por favor a mi prima Maricruz Ontiveros, que porque ahorita está preparándose porque va a tener... ¡Ah, el fin de semana va a tener los 15 años! ¡Ay! Comadre, ya está lista. ¡Ay, me acuerdo de mis 15 años, comadre! ¿Cómo ha llovido? Comadre, ya están listas las damas, el baile sorpresa, los chambelanes. ¡Ay, no, qué bárbaro! O cadetes. Comadre, sacan cada cosa ahora en las fiestas, ¿verdad? ¡Ay, no, pero está bien! Mira, mientras la quinceañera lo disfrute y así le guste a ella, todo está bien, hombre, ya. Vamos a seguir con más. Recuerda, estamos en La Comadre 98.5, puros éxitos. Y en línea me escuchas a través de iHeartRadio.
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0: Acabas de escuchar La Lotería, temazo de los Tigres del Norte, aquí en La Comadre, 98.5, puros éxitos. En línea me escuchas en iHeartRadio, soy Tanella Aguilar. Qué bueno que me sigues acompañando en esta tarde de juevesito, comadre. Ay, qué rico, ya casi es fin de semana, comadre. Oye, fíjate que los Tigres del Norte, pues este sábado 27 de junio del 2026, estarán por allá en el Estadio GNP Seguros, el que era el Foro Sol, comadre, ahí. La agrupación, pues tú sabes que se encuentra presentando su Tour 2026, y el concierto de este fin de semana, pues seguramente se va a poner muy bueno, ¿eh? Porque si de algo tenemos garantía es que visitar o ir a disfrutar, mejor dicho, de uno de los conciertos de los Tigres del Norte es diversión, es entusiasmo, es nostalgia segura, es tradición, por supuesto. Bueno, qué bueno que me sigas acompañando. Estás escuchando La Comadre 98.5, puros éxitos. Y te recuerdo que en línea me puedes escuchar a través de la aplicación de iHeartRadio. Soy Tanella Aguilar, te acompaño hasta las 6 de la tarde.
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Ya andamos casi cerrando esta hora de programa. Estás escuchando a la comadre 98.5, puros éxitos en línea. Estamos en iHeartRadio. 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Quédate conmigo hasta las 6 de la tarde. Soy Tanella Aguilar. Estás en la comadre 98.5. Puros éxitos.

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Ya andamos en esa tercera hora de programa. Escuchas a Chuy Lizárraga. A continuación, partido en dos. Estás en La Comadre 98.5, puros éxitos. Soy Tania Aguilar. Te acompaño hasta las 6 de la tarde y escúchame también en iHeartRadio.

0: Bélica como ninguna, dicen los ejemplares del rancho aquí en La Comadre, 98.5 puros éxitos. En línea me escuchas a través de iHeartRadio desde cualquier dispositivo, tu tableta, celular o tu computadora. Comadre, te recuerdo, échate la vuelta por la página de lacomadre.mx donde vas a encontrar información de tus artistas favoritos en el Mitote de La Comadre, donde hacemos entrevistas exclusivas con artistas o con agrupaciones. Platicamos de todo. También vas a poder encontrar nuestras estaciones, La Comadre para bailar, La Comadre para que duela, historias y corridos, siempre gruperos. Puedes votar por tu comadrazo favorito y constantemente encuentras también por ahí nuestras promociones. Que en esta semana se fue la pantalla, comadre, la pantalla para papá, y por ahí se la anduvo llevando el Kiki. Bueno, pues ya saben, así como él, ustedes también muy atentos para que puedan seguir participando en nuestras promociones. Quédate conmigo, estás escuchando La Comadre 98.5, puros éxitos.
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0: Escuchaste a Grupo Frontera en colaboración con el Conejo Malo, el Bad Bunny, 1%. Estás escuchando La Comadre 98.5, puros éxitos. Y en línea ya sabes que me escuchas a través de la aplicación de iHeartRadio desde cualquier dispositivo, tu tableta, celular o tu computadora. Excelente jueves para todos. Gracias a la gente que se anda reportando por acá al WhatsApp. Oye, pero si eres de los que siempre presumen sus conocimientos de deportes, esto te interesa porque ahora todos esos datos te pueden llevar a ganar grandes premios. ¿Cómo? 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Seguimos con más aquí en La Comadre 98.5, puros éxitos. Soy Tania Aguilar, te acompaño hasta las 6 de la tarde.
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La Adictiva, después de ti, ¿quién, comadre? Estás en La Comadre 98.5, puros éxitos. En línea estamos en iHeartRadio, desde cualquier dispositivo, tu tableta, celular o tu computadora. Comadre, ya casi cerramos este programa. Lo que pasa es que tú sabes que de 5 a 6 tenemos un programa Espacio 2026, entonces yo por aquí voy a andar, pero pues ya no vamos a seguir platicando, ya no vamos a seguir chismeando hasta el día de mañana. Te vas a quedar a partir de las 6 de la tarde con la Elsa Soberanes, ¿eh? Así que bueno, que sigas teniendo un excelente juevesito, te mando besos y bendiciones. Soy Tania Aguilar, estás escuchando La Comadre 98.5, puros éxitos. En línea me escuchas en iHeartRadio. Te quedas con Gerardo Coronel, te felicito.

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1: La selección, tras la victoria de anoche 3-0 ante Chequia, entrenó por la mañana y tuvieron convivencia por la tarde. Terminó la novela. Guillermo Ochoa entró al 78 y fue ovacionado anoche en el Estadio Ciudad de México. Tuvo su tercera participación en 6 copas. La selección de los Estados Unidos busca cerrar la fase de grupos perfecta al enfrentarse a Turquía en la última jornada del Grupo D. La selección de Ecuador derrotó de forma histórica 2-1 a Alemania, asegurando su agónico boleto a los 16avos de final en el Grupo E. Este viernes, penúltimo día de fase de grupos, destacan Francia-Portugal por el liderato en el grupo I, además de la España contra Uruguay en Guadalajara en el grupo H.

0: ¿Qué tal, amigos? Muy buenas tardes, bienvenidos. Espacio 2026 al aire, un programa de Asir Deportes a través de 889 Noticias, información que sirve. A nombre de todo este gran equipo, arrancamos platicando, claro, de lo que ocurrió la noche de anoche en la cancha del Estadio Ciudad de México, la victoria de la selección nacional de forma contundente, categórica, 3-0 sobre Chequia. Se ha cumplido el primer objetivo, que era el de calificar, y vaya de qué manera, como líder del grupo, con 3 victorias, 9 puntos, algo histórico, jamás había conseguido esto, y hoy lo está consiguiendo el equipo que dirige el Vasco, Javier Aguirre. Se vale festejar, háganlo, disfruten, pero hay que analizar, a nosotros nos toca analizar, y cada quien sabe hasta dónde se hace ilusiones. Ya platicaremos también de lo que ocurrió ayer con Guillermo Ochoa, y bueno, lo platicábamos ahorita antes de entrar al aire con Memo García, al cual saludo con gusto. Han cambiado las cosas, no el partido de México de 16avos de final, ese se mantiene para jugarse el próximo martes 30 de junio, 7 de la noche, en la cancha del Estadio Azteca. Pero después de esa victoria histórica de Ecuador, dando la remontada en New Jersey ante Alemania de 2-1, Ecuador ahora se perfila para ser el rival de la selección mexicana de fútbol. Además, Memo, te saludo con gusto, una victoria histórica de Ecuador, sufrió pidiendo tiempo y todo, pero ganaron. A pesar de la derrota, Alemania califica como líder de grupo por la diferencia de goles en su sector, Costa de Marfil como segundo, pero los ecuatorianos les alcanza para avanzar como tercer lugar a los 16avos de final. Cada vez se pone más interesante esta fase de grupos, que ya es prácticamente la recta final, Memo.
1: ¿Cómo estás, Alex? Te saludo con gusto. Muy buenas tardes para todos. Saludos al señor productor Eduardo Cortés y a Francisco Javier Caballero.